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6: Son las 5:03.
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5: Son las 5 con 17 minutos.
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5: Son las 5 con 33 minutos.
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6: Son las 5:46.
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hora de Son las 6:02. 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
5: Son las 6:13.
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10: Son las 6:25.
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me ponga, me veo asombrosa, la chacalosa, vela poderosa. Muy buenas tardes, tumbados, tumbadas, empecherados, endiamantados. Ya inició tu programa favorito de la tarde, siendo las 6. ¿A cuál? A ver, sí, 6:20. ¿Ya? 6:30, exactamente. Qué puntual, chacalosa. Qué puntualita. Este bonito lunes, 6 de julio, como debe de ser todos los lunes, iniciando con el pie derecho, tumbados, tumbadas. ¿Sí o no? Ánimo. Así que tú dime qué hiciste el fin de semana. ¿Cómo les fue el día de ayer? ¿Se juntaron con la familia, con los compas? ¿Se echaron unas heladas? ¿Festejaron la derrota? A ver, no me sabe con esta rolita, verás. Permítame.

Chacalosa, si no ganamos, pues sí, ya sé que no ganamos, pero mira, hay que reconocerlo, hombre. La selección mexicana hizo lo que tenía que hacer, pero sí volaron muchas, muchas volaron perdidamente, que no se enfocaron. Pudieron haber metido esos 3 goles. La verdad, fácil hubieran hecho, pero pues hay el cambio rotundamente que hace el compa aquí, que ay, dices tú, ¿por qué lo hizo? ¿Por qué sacó a Quiñones? ¡Ay, no! ¡Qué bárbaro! Esa jugada que se aventó nomás no sirvió de nada, Chacalosa. Ni modo. El Piojo también le temblaron como que las piernitas ahí, una que otra fallita. Bueno, pues en fin, sí lo reconocieron que hubo fallas técnicas muy importantes que ahí en el partido pues no se pueden desaprovechar. Al contrario, deben de aprovechar cualquier oportunidad que pues que se amerite, que vean congruente, pero pues bueno, ya estando ahí, la neta, tumbados, ya es otro nivel. Pues el Morita también ahí tenía atrás de él al pobre inglés, ahí atrás de él, pues, y nunca lo vio, y yo estaba más nerviosa, dije, estos parecen postes de la luz, me lo van a sacar volando al Morita, este niño, hombre, este pequeñín, qué bárbaro, qué bruto, pero ya pasó, ya se hizo lo que se pudo. Hay que reconocerlo que en este Mundial México jugó muy bien, a pesar de los errores, jugó muy bien a pesar de todos los años anteriores, que pues no traían casi nada, pues no. Y pienso yo que entre más pasen los años, más crack se van a convertir. La generación nueva, esperemos que traiga machín, callo, dijo la Chacalosa. Ánimo, ya te la you know. Así que pues bueno, dicho esto, así que hay que darle vuelta a la página, seguir nuestras vidas rotundamente, tranquilitos, siguiendo viendo los partidos del Mundial, a ver quién queda pues con esta bonita Copa Mundial. Vamos viendo a quién ya, vamos viendo quién es nuestro favorito, ya, así, ni para atrás, ni para agarrar viada, tumbados, ¿eh? A sacudirse esa mala vibra, esa mala energía, hay que seguir positivos como Dios manda, y así es en la vida, ¿eh? En el momento tracas el problemón, pero mira, se agüita uno en el momento, en el día, podamos durar un día quizás, al otro día, a la monda, dices tú, a darle fregazos a la vida, a seguir adelante tumbado, tumbada. Bueno, así es la vida, tenemos salud, así que bueno, seguimos, vamos a bajarle aquí al dada, yeya. Tiri, tiri, tiri, ok. Usted, Rafa Guén, el número más poderoso de todas las radios, el 6624-616270. Teléfono de cabina, 6623-027401. Chacalosa, las redes sociales en Instagram, lapoderosa.hmo. En TikTok, lapoderosa.fmhmo. En Facebook, lapoderosa88.9fm. Hermosillo, así nos encuentras. Ya, ¿qué andas por ahí? Mira. ¿Qué pasó? A ver, hubo un cortito aquí, un cortocircuito que me sentí como en el inframundo, así, ¿verdad? Ya estando ahí, pues mira, La Chacalosa en Instagram, así me encuentran, La Chacalosa, cada kilo ese viborita para seguir tirando veneno, ya te la sabes. Y nos vamos con música perra, música donde se prende el cerro todos los días, con esta que viene a cargo, con este convoy bien loco, con el Javi, el Ortiz, el Alan, y pues esta se llama San Charlie. Ay, qué a gusto, ¿verdad? Mira, ahí está. A ver, ¿dónde está? Vamos a adelantarle tantito para que se escucha, para que sudan. Albo, si no, bien loco.

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0: Son las 6:45. 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

obviamente los tumbados, 6:50 PM, acaba de cambiar el relojito, qué bárbaro. Oigan, están entrando los mensajitos, a ver, díganme cómo les fue el fin de semana, pues yo les estoy programando acá las canciones, el travel, amor, desamor, ustedes nomás díganme, yo les cumplo, chiquititos. Dice por acá el Danielito Jiménez, Chacalosa, ¿me puedes poner la de Nueva Vida del Peso Pluma? Ok, me manda la foto de la bocina. A todo lo que da, mira, está de verde ahorita. Está de verde porque has de saber que es bocina con muchas lucecitas. Y me manda un sticker. Se prendió el cerro, Chacalosa, me pone. Y bastante que se prendió, Dice por acá también... a ver, ¿tumbadito o tumbadita? A ver, ¿qué es? El caso es que es otro limón pa'l caldo, Chacalosa. Otro limón pa'l caldo que se estaciona aquí en la 88.9 FM, en La Poderosa, en Los Tumbados de La Poderosa. Dice, ¿me puede poner una canción? Déjalo así, del Jackie. Dice, me imagino que el Jackie es el de la banda, ¿no? El gritoncito. ¿Será ese? Porque acuérdense que aquí es puro género tumbado, acuérdense. Y de hecho les voy a adelantar una noticia, tumbaditos. Muy de golpecito, pero es lo que se viene. Ya se les había comentado que venían cambios en la radio, tanto en La Arroba como en La Poderosa. Entonces ya llegó el cambio hacia conmigo. Entonces nos quitan los tumbados de La Poderosa, ¿ok? Nos quitan los tumbados de La Poderosa, pero pues nos cambian lo que es en la carrilla. Otro horario de 3 a 5 de la tarde para que me sigan, por favor. Nos sigan manteniendo firmes a todo lo que da. Yo les había comentado en una ocasión que andaban en eso de que pues quizás nos quitaban los tumbados, pero no es el fin del mundo, tumbados, no es el fin del mundo. Vamos para adelante como siempre, puro firmes, pura firmeza, puro para adelante y para atrás ni para agarrar viada, tumbados. Así que espero pues que sigan apoyando a la Chacalosa al horario que nos manden, hombre, que no. Así que ya te la you know, Chacalosa, nos vamos con música tipo Hapsip. Ahí va, mira, ahí va, súbale. Alucinón bien loco.

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2: Son las 7 con un minuto.
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haciendo al tremendo Danielito Jiménez. Espero la hayas escuchado, Danielito, y a verle, mira, subió al bocinón bien loco a todo lo que da. Ay, y lo oigan, ay, qué bueno que me avisaron que estaban tratando de comunicarse, pero estaba el aquí, pues, el botoncito este, no sé por qué lo dejan así, No sé por qué lo dejan así activado y no me marcan, pues con razón se me hacía muy raro que no me marcaran. Pero bueno, son las 7:08, todavía nos cuela. Todavía nos cuela, con todo el favor de Dios, aquí yo le sigo programando. Dice el Danielito Chacalosa, ¿en qué horario? A ver, ¿en qué horario va? ¿O cuándo es el nuevo horario? A ver, tú dime, ¿cuándo es el nuevo horario? El 17 de agosto. El 17 de agosto voy a partir de 3 a 5 de la tarde sin los tumbados, solamente la carrilla, ¿ok? Sin los tumbados, ya no van a existir los tumbados de La Poderosa. Mientras existan ahorita, todavía nos cuela casi un mes, así que hay que aprovechar. Ahora sí, exprímanme y déjenme como limón de lotero. aprovechenme que todavía nos faltan días. Bueno, no se me pongan ladies todavía. Dice por acá también el tumbadito es del Juan Carlos Chacalosa. Saludos a las Quintas del Sol, dice, y si me complaces con la que dice, si no quieres no, si no quieres no, si no quieres no, si no quieres no, pónganse bien ti o les armo un combo. Ay, ay, ay, ay, pónganse abusados, dice con R de Conrique de la Riqueza, dice que se prende el cerro del ecológico Chacalosa, pero que se prenda algo de perdida, lambecucharas, dice, y bola de chivos. Hijo de la mañana, cómo les encanta, ¿no? Lambecuchara, cerro, dice que no sé qué. Ay, no, qué bárbaro, no se aguantan, chamacos. Vamos a stalkeártela por acá. A ver. Si no quieres, no. Si no quieres, no. Pónganse bien pilas o les armo un combo. A ver. El pelo largo con un Cheyennón. Tarán, la, la, la, la, la, la, la, la, la. Te la ando programando, Te la estoy programando, Juan. Ponte abusado para que le subas al bocinón, mira. Bien loco. Ahí te va, mira.

0: Chacalosa, un saludo ahí para Diana Gabriela Rascón Vargas, que se está graduando del Cebatis 11, de la especialidad de contabilidad.
1: Güey, ve nomás la contadora. Contabilidad. Vespertino en el Cebatis 11 por su graduación. Dianita, muchas felicidades, mi niña. Muchas, muchas felicidades. Se dice fácil, ¿verdad? Cada graduación, cada certificado, cada título. Pero ¿cómo les costó? Tanto a ellos como a los padres de familia, y más si son mujeres empoderadas, 4x4, que no les ayuda el cara de coche y come cuando hay lambe cucharas. Nomás tienen el apellido, hombre, qué bárbaro. Y con eso ya se hacen de que tienen, pues que hicieron un buen trabajo, ¿verdad? Pero no se hacen cargo. Ay, nomás, ahí está el ejemplo de muchas, muchas familias de mujeres empoderadas 4x4, donde sí se puede, ¿verdad? Así batallen, se queden con los puros frijoles, los parrales, las tortillas. Conejo, dijo el otro, con eso me parieron. Pues sí, qué más, ¿no? Ahí te va, mira, un cachito, mira, de las mañanitas beliconas. Porque así me gusta, mira, así me gusta, las mañanitas beliconas. Ve, volvió a empezar y dice Obama aquí. Dice Obama, ¿qué onda aquí? El YouTube me está chamaqueando aquí, chamaco, esa onda. No me puso las... Mira, aquí dice clarito, las mañanitas beliconas con el Obama. Y me pone, si no quieres, no, si no, esa onda... Esa onda, pues, ¿por qué me hacen esto? Ahorita mejor regresamos y te las pongo. Y las mañanitas también, Dianita. Bueno, nos vamos a ir un corte y voladita regresamos. Ponte abusado con eso. Ponte abusado.

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0: Son las 7 con 18 minutos. 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
11: Ya estamos de vuelta.

se prende el cerro, tumbados. Muchas felicidades a todos los cumpleañeros del día de hoy. Y si están festejando algo en especial, por ejemplo, las graduantes, las graduaciones, los titulados. ¡No, hombre! Muchas, muchas felicidades. Les vuelvo a decir el sudor de su frente. ¡Cállate, huevón, hombre! Andabas pinteándotela. Yo te vi, hombre. Yo te vi cuando andabas pinteándotela. Y decías tú, no, no hay pedo. Me va a pasar el profe, hombre. No pasa nada. No es cierto, Dianita. Muchas felicidades, ¿eh? Con ese bonito certificado que te llevas, título, y pues bueno, a seguir estudiando mientras se pueda, chamacos, hay que seguir estudiando, ¿eh? Y pues acá nos siguen solicitando rolas, música y demás. Aquí me dijeron, Chacalosa, ¿me puedes poner Tu Boda de Fuerza Regida? Una que no debe faltar, ¿no? Una de que ya nos quedamos bien casaditas, una romantiquequis. A ver, ahí vamos a quitar el fondito. Una romantiquequis de boda y ya te la ayunó, dice por acá. A ver, vamos a esperar si hay otro mensajito. Si no, pues para mandarla de una vez. Bueno, no le cambien a la radio, por favor, por nada del mundo, porque ya se anda instalando por acá la Jazz Pérez para la parranda el día de mañana de 9 a 11 de la mañana en La Carrilla y de nueva cuenta 6 y media, 7 y media en Los Tumbados de La Poderosa. Nos vamos, también nos solicitaron otra del Tito WP y el Chino Pacas, Escápate también. Ay, pues Escápate conmigo, chiquitito, my baby. Sube el bocinón bien loco para que retumbe la bocina. Tumbado, Tu Boda. Ay, siento un vacío, pero ¿cómo?

0: dijeron que ya me iba, pues no, tumbado. Siguen llegando los mensajes, por ejemplo, por acá nos dicen, ¿qué ondas? Espero que estén todos muy bien. Quiero mandar un saludo a todos los recién graduados de mecatrónica, dicen del Cebatis 11, en especial a mi hijo Ángel Gerardo Coronado Ballesteros. Pues ahí quedó, de hecho ahorita puse las mañanitas porque todos yo sé que están graduándose, hay muchos cumpleañeros y demás, les puse las mañanitas beliconas. Muchísimas gracias, tumbados. Y hay que abrazar a esos chamacos, ¿eh? Hay que darles un patadón de la buena suerte porque sabemos que ahorita, uy, está súper difícil que los chamacos terminen, que les entreguen su título. No, la verdad, yo les mando un fuerte abrazo para todos ustedes y que sigan apoyando a todos sus chamacos y también viceversa, ¿no? Que los alumnos ahí con los maestros y los chamacos con los papás. Así que dicho esto, muchísimas gracias por estar a la sintonía del 88.9 FM. Y ahora sí, me despido de veras, porque ahorita ya me andaba acomodando para irme, pero pues muchas gracias, nos vamos a la salida directa, ya no alcanzo a programarle la otra rola, la verdad, ánimo pues y póngale y sintonicen el 88.9 FM con el bocinón bien loco.
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8: Son las 7 con 33 minutos
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bienvenidos sean a la parranda. Bienvenidos sean a la parranda con la Jazz, saludándolos con el gusto de siempre. Yasmín Pérez, la Jazz, en una emisión más de la parranda. Oiga, ya andamos por acá con ustedes, bien listísimos, bien preparados, con excelente música, arrancando la semana. Lunesito 6 de julio, esperando que ustedes les estén pasando muy requete bien, que hayan disfrutado muchísimo de su fin de semana, que lo hayan pasado muy bonito, que si les tocó descansar, pues también ya vengan más repuestos de este fin de semana para, pues bueno, arrancar con todo esta semanita. Espero que así haya sido y nosotros ya andamos por acá, más que listos en la cabina para llevarles excelente música en este rico y sabroso lunes. Oiga, que cómo ha hecho calor. Y de aquí para adelante así vamos a estar, ¿verdad? Entonces, pues ya no queda de otra más que aguantarnos. Porque de imponernos, pues no, vamos a seguir sin imponernos. Pero bueno, ya andamos por acá, ya lista para recibir muchos mensajitos por parte de ustedes. Ya está a su entera disposición la línea para WhatsApp. Si me quiere mandar algún mensaje escrito, algún audio, alguna foto, algún video, ya sabe que acá yo los voy a estar atendiendo con muchísimo gusto. En el 6624-616270. ¡Ay, mero! Oiga, vamos a estar recibiendo esos mensajitos. Así que hágame llegar peticiones. Si estás celebrando algo en especial, si es cumpleaños, aniversario. Yo quiero saber para felicitarlos con muchísimo gusto. Si quiere dedicar alguna canción también. Si nada más quiere mandar saludo, quiere mitotearme donde me escucha. De aquí hasta las 8:30, yo los voy a estar atendiendo. Está bueno. 6624-616270. Vamos a arrancar con buena música y algo movidito a ritmo de cumbia, que esto viene a cargo de la Conce. Y se titula La Niña Bonita, oiga. Así arrancamos la parranda con la Jazz.

tendencia. Estamos en la parranda y por supuesto que le vamos a estar llevando excelente música. Gracias por ya estarse reportando conmigo. Recuerda que la línea es el 6624-616270. Ahí hazme llegar tus peticiones, tus mensajitos, que con todo el gusto te voy a estar atendiendo. Y vamos a seguir con más de la buena música. Eso que viene a cargo de JLB y compañía, oiga. Se titula La Parabólica. Ya son las 7:43. La ya es contigo en la

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0: Son las 7, con 48 minutos. 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
1: Y estoy jugando al amor de un modo difícil. ¡Ah, qué bárbaro! Modo difícil, ¿qué es lo que escuchamos? Algo de Grupo Firme y Grupo Frontera, oiga, en La Parranda. Acá seguimos con ustedes, ya son las 7:52 y recibiendo sus mensajes que me da muchísimo gusto, ¿eh? Arrancando la semana, andan muy activos y eso a mí me encanta. Así que ustedes ya saben, ahí hay que mandarme ya sea peticiones, ¿sabes qué onda, Jazz? Ponme esta canción para iniciar la semana. A lo mejor si dicen, ¿sabes qué? A mí en esta semanita me gusta para que este lunes escuchar esta cancioncita. Y adelante, con todo el gusto. Ya sabes que aquí yo te voy a estar atendiendo esos mensajitos. Dice por acá, buenas tardes, hermosa Yasmin Pérez. Manda saludos a Danielito Jiménez y complace con la rolita Hermosa Experiencia, escuchando a la López Portillo, que ya la mandamos también. Muchísimas gracias y saludotes hasta la López Portillo. También le mandamos el saludo. Dice por acá, presente ya. Ese mi querido Juan Silva, hoy sí no tiene ni retardo, ni falta, ni nada, porque sí llegó tempranito. Entonces, ahí va el saludito también para él con muchísimo gusto. Muchísimas gracias y gracias también por preguntarnos por acá casi cómo nos había ido en el festejo de nuestro Señor Padre, que por ese motivo, chamacos, no vine el día viernes. Por esa razón es que no vine. Yo nomás les dije que no iba a venir, ¿verdad? Pero no les di el motivo. Ese motivo fue mi Señor Padre cumpleaños el día viernes. Entonces, pues anduvimos por allá con él. Pero ya andamos por acá con ustedes. Y pues ahora sí, al seguir, ¿verdad? Con mucha parranda. Dice, ando por las heladas. ¡Ándale! ¿Cómo era el lunes, Recuérdenme, ¿cómo les decíamos al lunes? Es que no. ¿O cómo les dicen al lunes? Se me fue el rollo. ¡Gluglunes! ¡Ay, es cierto! ¡El gluglunes! Sí, ay, ya, mira, andamos en el gluglunes, entonces, ¿cuántos más no andarán en gluglunes, ¿Cuántos más no andarán en el post-depresión, cómo se dice, por el partido? ¡Ah, qué bárbaro, chamacos! ¡Ay, no! ¡Qué bárbaro! No quiero hablar de eso, yo. Dice, buenas, Jazz, ¿podrías poner la voz del Huitlacoche con Karim León? ¡Claro que sí! Es más, con eso nos vamos a ir de una vez. Nos vamos a ir con algo de Karim León y los Honorables. Y es la boda del Huitlacoche. La Jazz contigo en La Parranda.

0: Son las 8 en punto.
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7:07. Son las 8:07. Eso sí. El punto es que iban un 7 en la hora. 8:07, oiga, ya estamos mandando esta canción que nos están solicitando por acá a través de nuestro WhatsApp, el 6624-616270, y con muchísimo gusto, ahí le mandamos el saludo, dice, Jazz, ponte la de los tres amarradores, un saludo para el Pachi, que anda echando el alma, dice, chalaneando en las lomas. Ahí le mandamos el saludo con muchísimo gusto al Pachi y para todos los que andan por ahí por los rumbos de las lomas. Gracias por reportarse. Ya saben que a mí me gusta saber en qué colonia escuchan a la Jazz cada tarde, noche y noche. Y me gusta. Y por allá por las lomas ya se reportaron. Dice, saluditos para la gente que va rumbo a Guaymas. En especial para Alexis, para Carolina y también para Toñito. Dice, que van rumbo a Guaymas. Y te vamos escuchando, Jazz. Muchísimas gracias. Un abrazote para ustedes. Gracias por permitirnos acompañarlos en el viaje. Que tengan un bonito y buen viaje, por supuesto. No sé si ya van para quedarse allá o a lo mejor.

tu programa. Y sí, Job Camargo ahí se rumbó a la Vixen City. Muchas gracias. Un abrazote, mi querido Job. Gracias también por siempre andar bien al pendiente con nosotros. Saludos hasta la Victoria Sonora, oiga. Con todo el cariño para ustedes. Muchísimas gracias y abrazote con todo el gusto. Y vamos a seguir, por supuesto, con más de la buena música. Ya sabes que te puedes seguir reportando conmigo la línea a tu entera disposición. 6624-616270. ¿A quién le vamos a mandar saludos en este lunes? ¿Qué canción me vas a solicitar? Con muchísimo gusto la incluyo en el programa. Y nos vamos a ir con esa que viene a cargo del señorón Fabián Gómez, oiga. Se titula La Parranda. Y sí, en La Parranda la hayas contigo.

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3: Son las 8 con 19 minutos.
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escuchamos a los Halcones del Norte, al JJ Araujo, y me aceptaste ya a las 8:22 y nosotros seguimos en la parranda, seguimos incluyendo las canciones que ustedes, por supuesto, me están haciendo llegar esas peticiones a través de nuestro WhatsApp en el 6624-616270. Lunesito, y espero que la ande pasando muy requete a gusto, oiga. Nos manda foto el Juan Silva, ya de las heladas. ¡Qué bárbaro, mi querido Juan! Oye, Ariale, que ya tiene rato que le cambió a los de lata, ¿no? A los de bote. Ahora son de esas caguamas. ¡Ándale! ¡Provechito y salucita, hombre! ¡Salucita, qué bárbaro! El Juan sigue con su... No había hielo, dice. ¿Pero cómo que no había hielo? O sea que no están heladas. Hay que meterlas al congelador, Juan. Porque luego dicen que calientes no saben, pues. Me han contado, yo no sé. Ah, que en el de las azules no había hielo, entonces por eso se tuvo que ir con las otras. Ah, no, pues es que está bien entonces, porque... Para que estén heladas con este calorcito, pues sí ocupan estar bastante heladas, ¿verdad? 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Nosotros vamos a seguir con más de la buena música que tenemos para ustedes. Dice, buenas noches, Jazz, la sopa de caracol, por favor, dice, excelente. Ay, se me quedó ahí trabado la computadora. Dice, excelente inicio de semana, muchas gracias, un abrazote. Gracias, Erika, por reportarte con nosotros. Vámonos a seguir con más de la buena música. Esto viene a cargo de Julián Álvarez, oiga, se titula Las Fuentes de Ortiz. Es más, nos vamos a ir de una vez con la sopa de caracol. ¿Qué fuentes de Ortiz ni qué nada? Sopa de caracol de una vez. ¿Por qué? Porque ya vi el tiempo. Entonces, chamacos, vale más, vámonos a irnos con la complacencia y ahorita vemos. Vámonos.

0: escuchamos a la banda blanca para cerrar el programa de este lunes 6 de julio. Agradeciendo a cada uno de ustedes por haber estado en sintonía esta hora completita y recordarles que el día de mañana tenemos una cita en punto de las 7:30 de la tarde-noche para seguir con más de la buena música para todos ustedes. Y mañana vámonos a tumbar la rola, chamacos, que los martes y los jueves es de tumbar la rola en la parranda y mañana no va a ser la excepción. Está bueno, cuídense mucho, muchísimas gracias por estar al pendiente de nosotros en sintonía. Yo soy Yasmín Pérez, la Yas, y les deseo que pasen un excelente resto del lunes. Cuídense mucho, con permiso.
1: 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Y así se nos fue otra ronda de buena vibra, música sabrosa y pura gozadera. Gracias por haberte pegado a la parranda con Jazz Pérez, donde la fiesta nunca termina. Solo se tomó.

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3: Son las 8:34.
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0: Son las 8 con 47 minutos. 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

0: Son las 9 en punto.
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5: Son las 9:18.
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2: Son las 9:32.
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0: Son las 9:50. 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

0: son las 10 en punto.
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0: Son las 10 con 17 minutos. 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
3: Son las 10:30.
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4: Son las 10:47.
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0: son las 11 con un minuto.
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0: Son las 11 con 14 minutos. 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
2: Son las 11 con 28 minutos.
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4: Son las 11:47.
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0: Son las 12 con 17 minutos.
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0: Son las 12:48.
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0: Es la una con un minuto.
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0: es la una con 15 minutos.
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0: son las 2 en punto.
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0: Son las 2 con 12 minutos.
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0: Son las 2 con 41 minutos.
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0: Son las 3 con un minuto.
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0: Son las 3 con 31 minutos.
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0: Son las 3:47 minutos.
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0: Son las 4 con un minuto.
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0: son las 4:29.
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0: Son las 4:45.
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0: Son las 5:01.
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1: Son las 5 con 18.

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1: Son las 5 con 35 minutos.
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0: 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Son las 5 con 48 minutos. 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
10: Son las 6:21.
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2: Son las 6:35.
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2: Son las 6:49.
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4: Son las 6:59.
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0: Un incendio consume un área del mercado Francisco y Madero. Generó la evacuación preventiva de 15 de habitantes de 15 viviendas en el fraccionamiento San Jerónimo, movilizando a diversas corporaciones de emergencia de la capital sonorense. Hasta esta mañana no se han reportado personas lesionadas o daños graves. Avanza la rehabilitación de carreteras en Sonora con el impulso del gobernador Alfonso Durazo y la presidenta Claudia Sheinbaum. En esta coordinación de los gobiernos de Sonora y México, las obras ejecutadas por la Secretaría de Infraestructura, Comunicaciones y Transportes, la SICT, avanzan en tiempo y forma. Al momento se han concluido 6 de las 10 obras de los programas de conservación carretera en Sonora en la primera etapa diseñada de manera coordinada. La dispersión bimestre julio-agosto de las pensiones para el bienestar inició ya en Sonora. Durante este bimestre se dispersarán en el estado más de 2.600 millones de pesos a través de los programas para el bienestar. Omar del Valle Colosio fortalece el diálogo con comerciantes, familias y mujeres del sur de Sonora. Los diputados de la Cámara Local del Congreso del Estado sesionarán de nueva cuenta en su edificio principal luego de 2 meses que debieron hacerlo de manera errante a partir de una protesta que obstaculizaba el acceso al edificio legislativo. Vaya haciendo previsiones, trabajadoras y trabajadores del ISSSTE convocan a manifestación en Hermosillo el próximo jueves 9 de julio. Hasta el momento, los organizadores no han informado si la manifestación incluirá el cierre parcial de vialidades. La Fuerza Aérea Mexicana abrirá sus puertas en Hermosillo con una exhibición de aeronaves y show de las Águilas Aztecas. El gobierno de Sonora instala centro de acopio para apoyar a familias afectadas por el sismo en Venezuela. La recepción de donativos se realiza en las oficinas de DIF Sonora. La Secretaría de Seguridad Pública reitera el llamado al uso responsable del 911. Nada más durante junio de este año se registraron más de 106 mil llamadas improcedentes al número de emergencias. En un hecho de tránsito ocurrido en la carretera Hermosillo-Guaymas, volcó un camión y una mujer falleció. También hay 8 personas heridas. La Fiscalía General de Justicia del Estado de Sonora asegura droga y detiene a un hombre durante el cateo coordinado en la capital sonorense. Inician Somos MX y Paz registros en los organismos políticos, organismos electorales de los 32 estados, entre ellos Sonora. Ambos partidos comenzaron con el registro para así convertirse también en organizaciones políticas locales. Y Bélgica goleó a Estados Unidos y ahora va ante España. De nada le sirvió al país, al equipo de Estados Unidos, la ayudadita del comité disciplinario de la FIFA al permitir que jugara Folarin Balogun ante Bélgica al despedirse del Mundial 2026 tras caer 4-1 en Seattle. Y de esta manera, los 3 países anfitriones quedan fuera del show principal. Y lo más importante del mundial, la voz del Jeffrey, Demian Mesa. Jeffrey, ¿sorpresas ayer?
1: Buenos días, sorpresas.
0: Buenos días.
1: Sorpresas, Portugal quedó eliminado ante España 1-0. Ya fue su último mundial Cristiano Ronaldo, pero se retira como una leyenda.
0: Retira como una leyenda. ¿Te convence como leyenda?
1: Sí.
0: Sí. Nos platicas más tarde lo mejor del análisis del mundial. Jeffrey Demian Mesa.

0: ¿Qué tal, Sonora?
1: ¿Qué tal, Hermosillo? Buenos días. Buen día. Le saluda a su amigo Francisco Arenas Murillo, iniciando la jornada informativa de hoy, martes 7 de julio del 2026. Nosotros ya estamos listos aquí en La Poderosa 88.9 en Hermosillo y este espacio noticioso, el informativo, en donde escucha lo mejor de la información y el análisis político. Escuchó el avance, el teaser de la información que le compartiremos esta mañana. Hay temas importantes. Hoy inicia, bueno, ya está el presidente de Estados Unidos, Donald Trump, allá en Turquía, en Ankara, participando ya en la cumbre de la OTAN, junto con otros jefes de Estado y de gobierno. La OTAN, esta organización que ha sido criticada fuertemente por Donald Trump, y bueno, él está ya en ese país. Dijo Trump que acudiría nada más porque acompañaría al presidente de Turquía, que es un buen hombre, dijo, a ver cuál es su discurso más adelante, si critica, si mantiene su discurso de cuestionamiento sobre la funcionalidad o no de la OTAN. Y entre tanto, crece el escándalo a nivel mundial por la solicitud que le hizo Donald Trump al presidente de la FIFA, Gianni Infantino, a quien le permitió jugar, y de nada sirvió porque finalmente perdió el equipo de Estados Unidos a un jugador que había sido expulsado, no tenía derecho según las reglas del fútbol a participar en este encuentro, pero Donald Trump le pidió que le emitiera un perdón y eso le ha valido a Gianni Infantino una andanada de críticas e incluso la solicitud ya también masiva de organismos dedicados al fútbol, al deporte mundial, personajes ligados a la FIFA, que renuncie Gianni Infantino porque ha puesto en duda la honorabilidad, no solo las reglas del fútbol, sino la honorabilidad de los juegos, el resultado, la validez de los juegos, y pone en duda también que haya por ahí algún mecanismo para favorecer a ciertos equipos. Ayer no fue el caso de Estados Unidos, fue parte del show de Donald Trump nada más de enviar el mensaje de que es una figura que está atenta a todos los temas en el mundo y que en todos los temas en el mundo él puede meter la mano, puede decidir, porque es el presidente de Estados Unidos, es Donald Trump. Ese fue el mensaje, no tanto para influir en el resultado el resultado final del partido, una goliza 4-1 Bélgica a Estados Unidos, no influyó para nada la participación de este jugador, que por cierto, nacionalizado, ciudadano por nacimiento de Estados Unidos, una política migratoria que el presidente Trump ha cuestionado y criticado de manera amplia. Pero ese fue el mensaje, no tanto influir en el resultado, sino decir yo soy Donald Trump y yo hago que cambien las reglas del juego a nivel mundial en todos los aspectos de la vida de la humanidad. Esa fue la intencionalidad, nada más. A propósito del mundial, datos sobre el mundial en México. En los hogares, la televisión mexicana estableció récord tras récord. El juego entre México e Inglaterra fue visto en la televisión abierta por 58 millones de personas distribuidos en las dos grandes cadenas televisivas del país. El número fue ligeramente menor a los 59 millones que vieron en sus hogares el México-Ecuador. Pero esto es en hogares. Hubo más gente que lo vio porque también hubo pantallas en sitios públicos. Y esto representa un récord, por supuesto. Más de 58 millones de personas, el juego entre México e Inglaterra en hogares, más los que lo vieron en sitios públicos, récord mundial también. Esos son temas a nivel mundial. A nivel nacional, la presidenta obviamente tiene buenas noticias en materia de economía, aunque son indicadores macroeconómicos. Hoy se da a conocer que México regresa al top 10 de la inversión extranjera directa. De acuerdo a reportes internacionales, recibió el año pasado más de 41 mil millones de dólares, derivado de que México se convirtió en el principal beneficiario del nearshoring. La última vez que el país estuvo en esta lista fue en el 2021. Y otro dato también macroeconómico, la inversión fija bruta aceleró en abril de este año. Su mayor alza desde el 2020, se ubicó por encima de 4.1, 4.3%.

impuso aranceles al medio mundo y eso contrajo el interés de inversores nacionales y extranjeros en colocar sus empresas en Estados Unidos. Así que datos importantes que pues seguramente han de haber puesto de buen humor a la presidenta Claudia Sheinbaum, que por cierto hoy va a ofrecer datos relacionados con la captura de Manuel Mayo Zambada, datos que dice van a contradecir las versiones que se han difundido a través de espacios de colocadores de temas de escándalo y obviamente con información que se ha ventilado desde Estados Unidos. Hay que estar atentos a la mañanera de la presidenta Claudia Sheinbaum. Por cierto, hoy hay conferencia con el gobernador Alfonso Durazo, su conferencia semanal con representantes de los medios de comunicación. Hay temas importantes en la agenda, a ver qué nos da a conocer el mandatario sonorense, que ayer anunció, bueno, dio a conocer avances en el programa de inversión carretera. Al rato le comentamos sobre eso. Así es que con esto y más, le invitamos a que se mantenga en sintonía con nosotros desde este momento y hasta las 9 de la mañana. Saludamos a Judith Ramírez y al Jeffrey Demian Mesa, que nos acompañan en la producción técnica, y el Jeffrey con el análisis del Mundial. También ambos están atentos a los teléfonos, el de cabina 6623-027401. Ese es el teléfono de cabina, o el mensajero de WhatsApp 6624-616270. Lo que usted quiera comentarnos o compartirnos, estaremos atentos y mantendremos esa comunicación circular con ustedes de ida y vuelta para que funcione como deben de funcionar las relaciones humanas. Hoy una mañana calurosa, bastante humedad. Ayer se registraron lluvias importantes hacia el sur del estado, muy fuerte las lluvias en todo el Mayo, gran parte del Valle del Yaqui, alcanzó incluso al Valle de Guaymas y Empalme, se acercó a Hermosillo, se reportaron algunas lluvias por allá por el sur de la ciudad. Ya les comentaremos más tarde cómo estarán las condiciones meteorológicas para Sonora y para Hermosillo ante estas perspectivas extraordinarias que se avecinan con lluvias importantes ya en casi todo el territorio sonorense a partir de, bueno, ayer ya empezaron, se podrían extender a partir de hoy y nos puede tocar aquí en Hermosillo. Tráfico vehicular intenso, moderado o temprano, empieza a intensificarse en este momento, ya es la hora pico. Por favor, tome en cuenta las distancias, las leyes de tránsito, utilice, hay una palanquita a la izquierda, hombre o mujer, hay una palanquita para poner la señal de dar vuelta, los direccionales, hay quienes no les interesa y generan conflictos viales, esa prepotencia y la arrogancia, sobre todo de quienes, una gran mayoría de personas que conducen pickups. Maneje con precaución para evitar estos momentos, salga con al menos media hora de anticipación y llegue sin problemas ni preocupaciones a su destino, ya sea algún compromiso personal o a su centro de trabajo. Y esta mañana vamos a escuchar éxitos también de los 80, éxitos que se han convertido algunas en leyenda, como esta Got My Mind Set on You de George Harrison, que colocó por allá en 87 y 88, un éxito inesperado para George Harrison, el primer número uno del ex Beatle, que no fue de su autoría, porque esta la colocó por allá en 1962 legendario James Wright, uno de los máximos exponentes del R&B. 7:19 a.m, vamos a la pausa, volveremos con más aquí en La Poderosa 88.9 en Hermosillo y este espacio noticioso, el informativo en donde escucha lo mejor de la información y el análisis político con su amigo Francisco Arenas.

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9: Son las 7 con 22 minutos.
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7 de la mañana, 24 minutos, regresamos a La Poderosa 88.9 en Hermosillo y este espacio noticioso, el informativo, en donde escucha lo mejor de la información y el análisis político con su amigo Francisco Arenas. Estamos escuchando a Personal Jesus de The Peace Mode, esta canción incluida en... el álbum Violator de 1989. En el 89 se presentó como cuando se usaban todavía los... Bueno, todavía se usan los sencillos, pero de una manera diferente. Antes eran discos o de vinilo, todavía acetatos, y hoy los sencillos se difunden o promueven a través de los sitios de plataforma en streaming. Personal Jesus de Depeche Mode, entre 1989 y 1990 esta melodía. Bueno, vamos a la información. Anoche, ayer por la tarde, un gran segmento de la población hermosillense estuvo atentos a lo que sucedía por allá por el mercado de abasto Francisco y Madero, al norte de la ciudad capital, porque se reportaba el incendio de este inmueble icónico, legendario, por supuesto, pero en donde la memoria colectiva del hermosillense se activó recordando otros eventos que han dejado saldos siniestros, personas, niñas, niños muertos, personas muertas, incendio guardería ABC, Waldos, y se empezó a difundir la información, como siempre sucede a través de las redes sociales, y se veía aparatoso el incendio, a tal grado que debió obligar a las autoridades de emergencia, Protección Civil, Cruz Roja, policías municipales y estatales, Ejército Mexicano, a evacuar un número importante de personas que habitan en la cercanía de este inmueble. ¿De qué se trató? El incendio de un tejabán dentro del mercado de abasto Francisco y Madero, al norte de Hermosillo, provocó la movilización de corporaciones de emergencia municipales, estatales y federales. El siniestro fue reportado aproximadamente a las 8 de la noche en el Boulevard Solidaridad y Camelia, debajo de un tejabán metálico que era utilizado como área común para varios comercios, de acuerdo a lo que se reportó por fuentes oficiales. Se dijo que en este tejabán metálico se realizaban labores de empaque de cebollas. Por lo tanto, había tarimas, papel, cartón y montacargas. Como el espacio se encuentra abierto, los vientos favorecieron a la propagación rápida en toda el área fuera del tejabán. Debido a la cercanía del incendio con la colonia Villa Fontana, fue necesario evacuar de manera preventiva 15 viviendas donde residen aproximadamente 50 personas. Hasta ya entrada la noche no se presentaron reportes de lesionados ni por parte del personal de emergencia, trabajadores o vecinos. El incendio ya por la noche estaba totalmente controlado. A ese sitio acudieron elementos de Protección Civil Estatal, Policía Estatal de Seguridad Pública Municipal de Hermosillo, el Ejército Mexicano. Ante la magnitud del incendio y para evitar daños colaterales, personal de la Comisión Federal de Electricidad suspendió el suministro eléctrico en la zona para evitar cortocircuitos o explosiones derivadas del incendio. De acuerdo a datos de trabajadores de la Comisión Federal de Electricidad, fueron como 6 los comercios que empacaban en el tejabán y como 15 las bodegas a las que les cortaron la energía, y obviamente era para evitar cortos o explosiones. Todavía esta mañana, elementos del Departamento de Bomberos de Hermosillo realizan labores de enfriamiento y vigilancia para evitar una posible reactivación del incendio. Sí fue bastante, muy impresionante,
observar a la distancia, sobre todo a las personas que habitan alrededor de este centro comercial, que obviamente entraron quizá no en pánico, pero sí en angustia al ver, al observar estas escenas y pensar que pudiera propagarse las llamas hacia alguna vivienda cercana. Por fortuna actuaron rápido los elementos de seguridad, bomberos, el departamento de bomberos, como siempre tan eficaz, y luego las corporaciones de seguridad, ya les mencionamos, se evitaron daños mayores, se controló el fuego y ya se está bajo vigilancia. Y este mercado, que es quizá el de más antigüedad en la ciudad, está por ahí, por la Olivares. Este es el otro mercado, aquel es el Solidaridad y Camelia, que está cerca de otros centros comerciales también de mucha antigüedad y por supuesto que generan angustia a este tipo de eventos. Por fortuna todo quedó en daños materiales. 7:30 a.m, vamos a la pausa, volveremos con más aquí en La Poderosa 88.9 en Hermosillo y este espacio noticioso, el informativo en donde escucha lo mejor de la información y el análisis político con su amigo Francisco Arenas.

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5: Son las 7:33.
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7 de la mañana, 35 minutos, ya regresamos a la poderosa 88.9 en Hermosillo y este espacio noticioso, el informativo, en donde usted escucha lo mejor de la información y el análisis político con su amigo Francisco Arenas. Estamos escuchando esta extraordinaria melodía de U2, Desire, exitazo de por allá 1988, Desire. Extraordinaria melodía de U2, quienes han tenido la oportunidad de escuchar a este grupo en algún concierto, o simplemente los seguidores de la agrupación, la verdad es que le deben de traer buenos recuerdos, y no solo eso, sino también la disfrutan, porque hay muchos que, para muchos, esta es una de las mejores canciones de U2. Bueno, vamos a la información. Las obras de modernización de la red carretera federal en la entidad y la ejecución de proyectos estratégicos que fortalecen el desarrollo económico, la movilidad y las oportunidades educativas para las y los sonorenses avanzan en el estado como resultado de la coordinación entre el gobierno de Sonora, encabezado por Alfonso Durazo, y el gobierno de México, que preside Claudia Sheinbaum Pardo. El mandatario sonorense destacó que, como parte de este esfuerzo conjunto, a través de la Secretaría de Infraestructura, Comunicaciones y Transportes, el 23 de abril del 2026 en Nimuris arrancó la primera etapa del programa de conservación periódica de tramos, mediante el cual la Secretaría de Infraestructura, Comunicaciones y Transportes anunció una inversión de 1.632 millones de pesos para el mantenimiento y conservación de carreteras federales en Sonora. En esta primera etapa se autorizaron 228.6 millones de pesos para 10 obras prioritarias, de las cuales 6 ya fueron concluidas: Cananea y Muris, del kilómetro 142 al 147, Janos Agua Prieta, kilómetro 116 al 121, Janos Agua Prieta, kilómetro 134 al 140, Agua Prieta Cananea, kilómetro 11 al 18, Santa Ana Sonoita, del kilómetro 94 al 103, y Moctezuma Agua Prieta, del kilómetro 100 al kilómetro 107. Además, cuatro tramos presentan avances de entre el 80 y el 95%, desarrollándose en tiempo y forma, como la Cananea Imuris, en el tramo 139 al 142, Santa Ana Sonoita, 142 al 149, y 170 a 178, Cananea Imuris, tramo 142, en Hermosillo Yécora, del 118 al 125 y del 280 al 283. Posteriormente, el 27 de mayo en Agua Prieta iniciaron los trabajos de conservación periódica de tramos, en el que se formalizaron 24 contratos con una inversión acumulada de 643.6 millones de pesos para atender carreteras estratégicas del estado. Actualmente se realizan trabajos previos al tendido de carpeta asfáltica, entre ellos la instalación de plantas de asfalto, producción de agregados y materiales pétreos, elaboración y aprobación de diseños, además de bacheo superficial y profundo, sellado de grietas y otras acciones necesarias para garantizar obras de alta calidad. El 20 de junio, en San Luis Río Colorado, el titular del Ejecutivo Estatal participó en el tercer banderazo para la conservación periódica del tramo correspondiente al puesto de revisión militar Cucapá, obra ejecutada por la Secretaría de Infraestructura, Comunicaciones y Transportes, en donde actualmente se desarrollan trabajos de topografía, movimiento de tierras, producción de materiales para la rehabilitación de la superficie de arrodamiento, con conclusión prevista para diciembre. Asimismo, el 30 de junio, el gobernador Alfonso Durazo dio el banderazo de inicio al proyecto integral para la construcción del Centro de Bachillerato Tecnológico Agropecuario, el CEBETA, número 337, aquí en Hermosillo, donde ya se realizan trabajos preliminares de topografía para iniciar la cimentación del nuevo plantel. Con estas acciones, el gobernador Alfonso Durazo Montaño refrenda su compromiso de mantener una estrecha coordinación con el gobierno de México para impulsar obras que mejoren la seguridad vial, fortalezcan la conectividad regional y generen mayores oportunidades de desarrollo para las y los sonorenses.
Y no solo esto, no solo mayores oportunidades de desarrollo para los sonorenses, seguridad vial, fortalecen la conectividad regional, sino que le dan una ventaja competitiva adicional a Sonora, o una ventaja comparativa, porque con ello se mejoran sustancialmente los medios, los sistemas de comunicación federales, y que también los grandes inversores reclaman, entre otros factores, aunque parezca irrelevante, que Sonora cuente o no con buenas carreteras, por supuesto, no solo para la seguridad, sí, todos los que en alguna forma o en algunas ocasiones utilizamos las carreteras federales, lo que queremos es transitar sin problemas, sin sacarle la vuelta a los hoyos, sin poner en riesgo a las familias, precisamente al tratar de evadir esos desperfectos en la cinta asfáltica. Eso lo exigimos, lo demandamos, es una necesidad y es una obligación, obviamente, de los gobiernos cumplir con esos compromisos. Pero no solo es eso, es que también se cuente con carreteras adecuadas que permitan el tráfico sin problemas de productos locales, tanto del sector agropecuario como del sector minero, como del sector manufacturero y entre muchísimos otros. Y obviamente eso se agrega al resto de las ventajas comparativas que pudiera tener Sonora, la costa, que siempre le hemos comentado, las costas, la cercanía con Estados Unidos, un puerto de Guaymas. Las carreteras también son importantes, aunque a veces nos parezca irrelevante, que pueda ser significativo para que Sonora pueda convertirse o pueda incrementar sus ventajas competitivas y ser un referente a nivel mundial. Por ello es que la propia presidenta Claudia Sheinbaum ha puesto especial interés y especial atención en destinar estos, al menos para estos tramos, más de 1.632 millones de pesos, mejorar el sistema carretero de Sonora, que tenía años. Por ser tramos federales, no se le ponía atención, y cuando se le ponía, pues se destinaban recursos, pero no se aplicaba nada más un parche de asfalto, y ahí quedaba, y a las primeras lluvias o con el constante tráfico, obviamente ese parche de mala calidad desaparecía de manera inmediata. Hoy es diferente, hay más inversión, y el compromiso del gobierno de Claudia Sheinbaum es que sean trabajos de alta calidad. 7:44 PM, vamos a la pausa, volveremos con más aquí en La Poderosa 88.9 en Hermosillo y este espacio noticioso, el informativo, en donde escucha lo mejor de la información y el análisis político con su amigo Francisco Arenas.

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3: Son las 7:46.
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0: 7:48 a.m. Regresamos a la poderosa 88.9 en Hermosillo. Aquí en Hermosillo, con este espacio noticioso, el informativo, en donde usted escucha lo mejor de la información y el análisis político con su amigo Francisco Arenas. ¿Usted ha llevado a cabo algún proceso de registro ante la proximidad de la... ante el proceso que se lleva a cabo para la entrega de becas para escuelas de... del sector privado aquí en Hermosillo? Bueno, comentarle que hay un proceso que usted tiene que revisar. Y para ello, ¿de qué se trata? Pues para ello tenemos en la línea telefónica al director general de la Dirección de Becas y Crédito Educativo del Gobierno del Estado, Abraham Sierra, para que nos comente de qué se trata. Licenciado Abraham Sierra, buen día, qué gusto saludarlo.
1: El gusto es mío, estimado Francisco, nuevamente muchas gracias por darnos el espacio de poder platicar contigo y tu audiencia.
0: No, gracias a usted, porque siempre hay disposición para informar a la audiencia, a la sociedad sonorense, sobre este, sobre los trabajos, los apoyos que el gobierno del estado a través de becas y crédito educativo se dispersan por todo el territorio sonorense. ¿Cuál es el programa que llevan, que está llevando a cabo? Hizo un anuncio recientemente sobre las becas para escuelas del sector privado, licenciado.
1: Es correcto, estimado Francisco, la convocatoria de becas Sonora de oportunidades para estudiantes de escuelas particulares concluyó su etapa de registro y actualmente nos encontramos en el proceso de revisión y verificación de la información presentada por las y los solicitantes. Este proceso es fundamental para nosotros con el fin de garantizar que los apoyos lleguen a quienes cumplen con los requisitos establecidos en la convocatoria referida. Estos resultados pues los estaremos dando a conocer el día próximo 7 de agosto, por lo que les pedimos a las familias que nos escuchan hoy a través de tu audiencia mantenerse atentos a la información emitida por el instituto, en el cual pues es muy importante el ejercicio de que estén atentos a sus correos electrónicos que registraron al momento de realizar su solicitud, ya que por ese medio les estaremos notificando en casos de aquellas personas que presenten alguna observación en su registro. Y obvio, nosotros hacemos la recomendación de también estar revisando o estar pendiente a sus correos no deseados o estos famosos correos llamados spam, ya que en ocasiones los mensajes enviados por el instituto pueden ser enviados por cuestiones de los correos, en algunos casos a ese lugar, ¿no? Tienen un lapso de 5 días hábiles para poder subsanar las observaciones que se le emitan de alguna documentación que no sea legible o que no esté vigente, para que puedan continuar con el proceso de esta convocatoria. Recordar que la convocatoria es por ciclo escolar, y es decir que esta la volveremos a tener hasta el próximo año de junio del 2027.
0: Ah, o sea, es todo el ciclo que se aproxima, 26-27.
1: Es correcto.
0: Ah, excelente, es mejor noticia todavía para madres y padres que han registrado a sus hijas e hijos en este programa. Ahora, revisarlo, si no les llega ninguna notificación, es que no hubo ningún problema entonces, licenciado.
1: Sí, si no les llega alguna observación o correo, se puede el usuario revisar nuevamente en su solicitud de la aplicación en la App Sonora Digital, y ahí le estará apareciendo también el estatus, ¿no? Si es una solicitud ya verificada, que es decir que la documentación está en regla y continúa en el proceso, o le estaría apareciendo las observaciones debidamente antes mencionadas, que puede ser alguna documentación que no sea legible o que no esté vigente, ¿no?
0: Perfecto. ¿Cuándo empezaron a llegar estas notificaciones? Porque si tienes 5 días hábiles, tienen que revisar de inmediato porque se les vencería el tiempo, licenciado.
1: Son 5 días hábiles a partir del momento en que llega el correo. Estos correos han estado llegando desde finales de junio. Es un proceso muy minucioso que se va revisando solicitud por solicitud. Nuestro personal aquí del Instituto de Becas y Crédito Educativo se aboca en ello prácticamente un mes y medio en las verificaciones, porque se revisa cada una de todas las que llegan, ¿no?
0: Perfecto. Pero este no es el único programa en el que están ustedes trabajando en este momento relacionado con becas, licenciado.
1: Así es, nuestro gobernador Alfonso Durazo ha hecho esfuerzos presupuestales históricos en Sonora para apoyar y fortalecer el programa de becas en oportunidades, como lo es para la educación superior en Sonora, que próximamente ya estaremos iniciando con la difusión de los requisitos de cómo será el procedimiento para la inscripción a la Beca Universal de Educación Superior en Sonora. Recordar que nuestra presidenta, la doctora Claudia Sheinbaum, apoyó esta iniciativa que nuestro gobernador Alfonso Durazo planteó, y pues al ser Sonora uno de los estados que destina mayor presupuesto a nivel nacional versus otros estados en la República, tenemos pues afortunadamente esta buena noticia para el sector universitario. Y nuestro gobernador pues ya lo ha dicho, que aún falta su próximo año y dará unas buenas noticias para el sector estudiantil en Sonora. Recordar que en estos casi 5 años de gobierno, el gobernador Alfonso Durazo ha destinado un presupuesto superior a los 3,600 millones de pesos para este programa, que hoy a este día refleja más de 600,000 becas otorgadas. Es decir, cuando menos un estudiante sonorense ha sido beneficiario de este programa en cualquier nivel académico.
0: Oiga, licenciado, ¿qué estado? La Ciudad de México es la única que pudiera pensar que tiene números de becas entregadas superiores que Sonora, o ningún otro estado.
1: La Ciudad de México destina un buen presupuesto, y nosotros nos posicionamos a nivel nacional como el segundo estado. Pero si hacemos ahí divisiones de cálculo por habitante, les queda más de beca a los estudiantes en Sonora.
0: Ah, perfecto. En el tema de las becas para estudiantes universitarios, ¿para cuándo estarían informando? ¿Cuándo informarían a los a los estudiantes que están atentos a esa información de los requisitos y cuándo se echará a andar?
1: A mediados de agosto, casi finales de agosto, estaremos iniciando todos los procedimientos de convocatoria en coordinación con la Coordinación Nacional de Becas.
0: Perfecto. ¿Cuántas becas van a destinar para estudiantes universitarios, licenciado?
1: Es la universalización, y por ahí tengo el dato que son como 105,000 estudiantes de universidades públicas en Sonora. Faltaría ver cómo queda ahora con el inicio, con el nuevo ciclo escolar de universidades públicas de educación superior en Sonora, ahora en agosto.
0: Con esta universalización, ¿todos los estudiantes van a tener acceso a la beca?
1: Así es, y el programa. La misión y visión de nuestro gobernador principalmente destaca en que ningún estudiante abandone sus estudios por limitaciones económicas, sino por contrario, que esta beca, este programa, representa una oportunidad para subsanar esas cuestiones académicas y se pueda enfocar el estudiante en concluir sus estudios para que logre sus metas profesionales en la vida, y que sobre todo pues junto con las oportunidades que se brindan, pues podamos construir dos cosas: mejores seres humanos y una sociedad más preparada.
0: A propósito de una sociedad más preparada, una prueba clara de ello es que acaban de regresar estudiantes de Taiwán que fueron también apoyados en la especialización para temas de electromovilidad, energías limpias, entre otras, licenciado.
1: Sí, hace una semana aproximadamente, o sí, más que menos, regresaron ya los 30 jóvenes que se encontraban cursando el periodo de preparación de un año, de que se llamaba Jóvenes Sonorenses con Talento rumbo a Taiwán. Están próximamente a irse ahora igual a principios de septiembre la tercera generación de los 30 beneficiarios seleccionados de esta convocatoria, y pues ahí nos tocó acompañarlos en su recibimiento, y nos compartían pues la gran experiencia que tuvieron estando allá, todo el conocimiento que lograron adquirir, las oportunidades de uso de tecnología avanzada, y sobre todo pues las cuestiones de contactos, relaciones que sin duda perduran en el tiempo y que estos jóvenes sabrán materializar, y por nuestra parte pues estará el acompañamiento como gobierno en sus proyectos, en sus ideas que logren materializar después de estos proyectos estando ya.
0: Sí, excelente, porque ese sí es un verdadero relevo generacional en Sonora, licenciado.
1: Sí, son los, pues es como lo que te mencionaba, es la generación del futuro para lo que conlleven los retos del mañana. Y hoy en Sonora, como nunca antes, como ningún otro gobierno, como ningún otro gobernador, se da un apoyo extraordinario en la educación en sus distintas etapas, tanto en la educación básica como lo es los uniformes escolares, los útiles escolares, las becas que vienen a ser un complemento para las familias, así como las mejores en infraestructura educativa. Y en el sector de educación superior, pues los resultados son tangibles, como lo es las becas a Taiwán, las becas internacionales para estudiantes sonorenses que están en el extranjero, y las becas son oportunidades para estudiantes de educación superior. Y yo siempre que me tengo la oportunidad de platicar con jóvenes que a veces nos visitan ahí en la oficina o que nos invitan a hacer recorridos con ellos, pues platicamos de cómo antes esos apoyos pues no existían, y hoy ante todas estas oportunidades, cómo es aprovecharlas al máximo. Yo te preguntaría, estimado Francisco, si quizás te tocó a ti un programa así en tu etapa universitaria, y seguramente me dirás que a lo mejor había, pero era solo para los estudiantes de excelencias académicas.
0: Absolutamente, correcto. No había ese tipo de apoyos, ni pensar siquiera en una beca así universal o tipos de programas para especializarse en alguna rama de la que se estaba estudiando, si era para estudiantes privilegiados, vaya.
1: Es correcto, estimado. Y ahora nuestro gobernador, con su visión humanista que caracteriza al gobernador de la educación, le digo yo el gobernador de la educación porque merecidamente la misma gente lo aplaude por todo lo que ha hecho por las y los estudiantes sonorenses, y eliminó uno de los requisitos justamente que era ese, el de cuestiones de excelencias académicas o promedios muy exigentes que se solicitaban antes en otros gobiernos. Y ahora con que el estudiante esté cursando la universidad pública, que sea una institución pública, pues es acreedora a una beca. Y con los esfuerzos también que se hacen a nivel nacional con nuestra presidenta Claudia Sheinbaum, con la universalización a través de la beca Recta Cetina para estudiantes de primaria y secundaria, así como con la universalización para estudiantes de preparatoria con la beca Benito Juárez.
0: Perfecto. Entonces, nos recuerda sobre el tema de las becas para escuelas particulares, licenciado.
1: Estar muy atentas y atentos a sus correos electrónicos, sobre todo en los apartados de spam, para que puedan atender en el debido momento las observaciones que llegaran a surgir de sus aplicaciones a la solicitud de esta beca. Y recordar que en los próximos días de agosto estaremos dando los resultados.
0: Perfecto. Licenciado Jesús Abraham Sierra, director del Instituto, no, pero Jesús Abraham, es Abraham de Jesús, invertí los nombres, Abraham de Jesús Sierra, director del Instituto de Becas y Crédito Educativo del Gobierno del Estado. Le agradecemos que como haya aceptado esta invitación y sobre todo su gentileza de informarle a la audiencia sobre los programas y las fechas de que tiene ya disponibles para la información de becas y de procesos para las familias hermosillenses y sonorenses. Muchas gracias, licenciado.
1: Al contrario, gracias a ti por la oportunidad de platicar contigo y tu audiencia esta mañana. Un abrazo, estimado.
0: Abrazo igual, hasta pronto, licenciado. 607,181 becas con más de 3,119 millones de pesos en este programa. Imagínese, impensable, la verdad, cuando antes se otorgaban 100, 200 becas al año. 8:05 PM, vamos a la pausa. Volvemos con más aquí en La Poderosa 88.9 en Hermosillo y este espacio noticioso, el informativo, en donde escucha lo mejor de la información y el análisis político con su amigo Francisco Arenas. ¡No!

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7: Son las 8 con 9 minutos.
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0: 8 de la mañana, 10 minutos, regresamos a la poderosa 88.9 en Hermosillo y este espacio noticioso, el informativo, en donde escucha a lo mejor de la información y el análisis político con su amigo Francisco Arenas. Estamos en el espacio del tema meteorológico y pues en esta semana nos los anticipó desde la semana pasada Ramón Alonso Encinas, sus predicciones de meteorológicas y climáticas, que esta semana iniciaría la reactivación del monzón, y al parecer así ha sucedido y las expectativas son muy favorables a partir de esta semana. Ramón Alonso Encinas, coordinador del área de meteorología de la Coordinación Estatal de Protección Civil, buen día, gracias por aceptar la llamada, te saluda Francisco Arenas.
1: ¿Cómo estás, Francisco? Muy buenos días.
0: Gracias, Ramón. Buen día igual. Pues interesantes los pronósticos que nos comentaba la semana pasada. ¿Se están cumpliendo, Ramón?
1: Sí, así es. Como bien lo mencionas, pues comentábamos la semana pasada. Tendríamos una reunión durante esta semana. El monzón mexicano ya, o el estado de Sonora.
0: Ramón, disculpa, se te está cortando.
1: A ver... ¿Se escucha?
0: Ahí ya.
1: Ok. Te comentaba, Francisco, pues que durante la semana pasada hablábamos de esto, de una reactivación de lo que es el monzón mexicano, de nueva cuenta, para todo el estado de Sonora y la zona serrana. Ya tuvimos durante el día de ayer ya la presencia de algunas tormentas pues ya fuertes, intensas durante lo que es la tarde del día de ayer, tormentas pues que tuvieron dejándonos ahí algunas precipitaciones importantes para el sur del estado, precipitaciones por encima de los 25 milímetros. Esto pues viene hacer un parteaguas durante toda esta semana para que se estén dando las condiciones aptas para la generación de tormentas durante toda la semana, y por lo tanto pues existe ya el día de hoy un probable acercamiento para lo que es la capital del estado, el municipio de Hermosillo, pero ya de lleno, ¿no? Si bien comentamos el día de ayer, ya tuvimos la presencia de algunas lluvias ligeras, pero para el sur de la capital, el día de hoy ya se mantiene un potencial más alto de que se pudiera internar alguna tormenta importante aquí a lo que es la capital del estado, Francisco.
0: Interesante esta lluvia, podría ser cuantiosa.
1: Sí, así es. Al momento, pues como bien lo sabemos, este tipo de tormentas son tormentas que son explosivas, se dan de un momento a otro, por lo cual pues no podemos saber bien qué tan intensas o cuál trayectoria tenemos. Sin embargo, las proyecciones al día de hoy en la mañana indican que estos núcleos que se podrían dar aquí cercanos a lo que es la capital del estado pudieran rebasar los 25 milímetros, de 15 a 25 milímetros, que pues si bien no son tormentas intensas, sin embargo ya esta cantidad de agua ya nos podría dejar algunos encharcamientos aquí en la capital.
0: Sí, hay que ponerle cuidado, entonces hay que estar pendiente de la información. ¿Y sería nocturna esta tormenta?
1: Sí, así es. Se tiene proyectado que a partir de las 7, 8 de la noche es cuando se pudieran empezar a acercar estas tormentas aquí a Hermosillo. Sin embargo, pues también ahí tener en cuenta que para el sur del estado algunos del Valle de Guaymas y el Valle del Yaqui también mantienen esta probabilidad alta de precipitaciones, tampoco sin descartar al norte del estado, municipios como Nogales, Eymuri también mantienen un potencial alto de lluvias para el día de hoy. Entonces pues hay que tener bien vigilados durante este día estos fenómenos climáticos, los cuales pues se van a estar avisando con anticipación por parte de la coordinación, Francisco.

0: desde lo que es el municipio de Nacorichico, toda la zona de Bacerac, Baviste, pudieran darse hasta la zona de Yécora, todo este sector. Posteriormente, pues tendría un avance al centro del estado, pasando por municipios del río Sonora, llegando también a municipios como Benjamín Gil, Santa Ana, todos estos municipios que están desde el, de, le llamamos zona centro, zona norte, porque es donde hay la transición de zona centro y zona norte del estado de Sonora, también pudieran llegarse. El único sector donde pues no se tiene probabilidad es el sector noroeste. Háblese de municipios como Sonoita, Puerto Peñasco, toda la región de Pitiquito y San Luis Río Colorado, pues son los municipios que no figuran en este pronóstico o que mantienen un pronóstico muy bajo para la generación de tormentas.
1: Ramón, estas lluvias, comentabas hace un momento que podrían continuar en los próximos días. ¿Es así? ¿Podría darse que lo que resta de la semana, incluso la próxima semana, podrían continuar las lluvias en el estado?
0: Sí, así es. El pronóstico del día de hoy sigue manteniendo el potencial. Si bien comentarte, Francisco, que el día de mañana, miércoles, disminuye un poco esto por ahí unos movimientos de un sistema anticiclónico que lo habíamos comentado también, que se mueve y luego regresa. Entonces el día de mañana, miércoles, sí disminuye un poco este potencial de tormentas. Aún así se podrían generar algunas tormentas en la zona serrana, tormentas pues muy dispersas. Sin embargo, toda la semana, durante el día jueves al fin de semana, pues tenemos un potencial alto y una probabilidad muy alta de tormentas pues para toda la zona serrana, y pues por lo tanto pues para el centro del estado también, ¿no? En este caso para la capital de Hermosillo, que pudiera acercarse alguna de estas tormentas hacia este sector.
1: Excelente. Entonces, ante estos pronósticos, se puede considerar que el monzón de verano sí va a cumplir las expectativas.
0: Así es, a lo que hemos visto hoy y a las proyecciones con las que teníamos, las cartas con las que estábamos teniendo en este caso al inicio del monzón, pues están cumpliendo todos estos factores que prevalecían en el pronóstico. Todavía esperamos que el mes de julio pues sea un mes llovedor, entonces pues vamos a estar ahí monitoreando pues estos registros para ver como tal si tenemos un temporal más lluvioso de lo normal, que hasta el momento, Francisco, pues está cumpliendo.
1: Excelente. ¿Y las temperaturas, Ramón?
0: Qué bueno que lo mencionas. Pues también ya hacer un llamado allá a la población durante los días estos que se vienen durante esta semana, ya que pues si bien tenemos esta probabilidad de lluvia, también durante la tarde tenemos valores muy altos en este caso para las temperaturas superiores a los 43, 44 grados centígrados, incluso podríamos registrar hasta 46 grados centígrados en algunos municipios de la zona desértica de Caborca, toda esta región de Pitiquito, pues espera que pudiéramos rebasar estos 45, el umbral de los 45 grados centígrados. Por lo que al combinarse pues como con esta humedad proveniente ya del monzón mexicano, pues dan estas condiciones bochornosas, sofocantes, que son pues riesgosas para la salud. Entonces pues sí, también tener muy en cuenta todo esta semana las temperaturas, ya que estarán algo calurosas para, no nomás para este sector desértico, sino para el centro y sur del estado. Como generalizado, pues todo el estado de Sonora pues va a tener temperaturas por encima de los 40 grados centígrados, así que hay que tener atención ahí y darle un poco de atención en este caso, ¿no?
1: Perfecto. ¿Van a emitir comunicado, Ramón?
0: Sí, así es. El día de hoy, pues ya con base a este pronóstico que se va a emitir ahorita en la mañana, ya vamos a trabajar a partir de ahí para emitir los avisos correspondientes a las instancias que se deban.
1: Y obviamente mantener el monitoreo, como siempre lo hacen, de las condiciones meteorológicas, ¿verdad?
0: Así es, por parte pues del área meteorológica aquí la coordinación, pues 24/7 se mantiene pues este monitoreo y vigilancia en esta temporada, pues para emitir algún aviso oportuno.
1: Perfecto. Ramón Alonso Encinas, coordinador del área de meteorología de la Coordinación Estatal de Protección Civil, agradecemos mucho el apoyo siempre tan valioso, tan importante, porque esta es fuente oficial, porque a partir de lo que ahí en esa área se informa a los tomadores de decisiones en el gobierno del estado, es que se despliegan estrategias a favor de la sociedad. Muchísimas gracias, Ramón Alonso Encinas.
0: Te agradezco, Francisco, por el espacio. Que tengas muy buen día.
1: Gracias, igualmente para ti, buen día. 8:20 a.m, vamos a la pausa. Volvemos con más aquí en La Poderosa 88.9 en Hermosillo.

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8: Son las 8 con 22 minutos.
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0: 8:00 a.m, 24 minutos, regresamos a la poderosa 88.9 en Hermosillo y este espacio noticioso, el informativo, en donde escucha lo mejor de la información y el análisis político con su amigo Francisco Arenas. Esta mañana la presidenta Claudia Sheinbaum y un grupo de sus más cercanos colaboradores, Rosa Isela Rodríguez, la secretaria de Gobernación, Roberto Velasco, secretario de Relaciones Exteriores, ¿quién más estuvo? Bueno, estuvieron otros funcionarios, pero hablaron sobre el tema del Mayo Zambada, algunos trascendidos que se han difundido, algún difusor de contenido que presume, Luis Chaparro, sinaloense, que presume información de primer nivel, pero les colocó la agenda al gobierno federal. Lo aprovechó Claudia Sheinbaum para hacer planteamientos importantes al gobierno de Estados Unidos, sobre todo porque se dijo Luis Chaparro que el FBI había participado en la detención del Mayo Zambada, lo cual lo hizo sin acuerdos diplomáticos o de seguridad con el gobierno mexicano. Entonces esto violaría la soberanía nacional. ¿Qué dijo la presidenta? En parte, es una parte de lo que se dijo esta mañana, no es todo, pero es algo fundamental.
1: Resalto lo dicho por la secretaria de Gobernación. Durante los últimos meses del gobierno del presidente López Obrador, arriban, como todos saben, estos dos miembros de una organización de la delincuencia organizada a Estados Unidos, provenientes de México. En aquel entonces, el presidente López Obrador, a través de la Secretaría de Relaciones Exteriores, solicita a la Embajada de Estados Unidos información de cómo es que salieron de México. Si hubo alguna participación de alguna agencia de los Estados Unidos. Todos recuerdan esta pregunta, esta solicitud de información. Se hizo en varias ocasiones. La respuesta por parte del embajador Ken Salazar, pública y de manera directa, fue que no había habido ninguna participación de ninguna agencia de los Estados Unidos. Sin embargo, en días recientemente, supimos a través de una nota periodística que el avión en el que arriban estas dos personas, miembros de la delincuencia organizada, está expuesto en una feria en donde el FBI se atribuye este operativo. Entonces, a partir de ahí, la primera pregunta es, ¿quién miente? ¿Quién mintió? ¿Mintió el embajador Ken Salazar? ¿Por qué es relevante? Primero, el haber mentido como embajador. Y segundo, de participar una de las agencias de Estados Unidos en este operativo, estaría violando tratados internacionales y la Constitución de los Estados Unidos mexicanos. La otra pregunta relevante que hace Rosa Isela es, a partir de la primera detención, la detención de un miembro del cártel de Sinaloa, viene una serie de hechos, como la llegada de su familia, como la misma llegada de este avión. Pues se hace la pregunta, ¿quién acuerda con miembros de la delincuencia organizada? Porque nosotros no. Nosotros nunca vamos a hacer acuerdos con ningún miembro ni con ninguna organización de la delincuencia organizada, jamás. Tan es así que de manera muy detallada el secretario de Seguridad explica lo que se hizo en el gobierno anterior y particularmente lo que hemos hecho nosotros desde el Gabinete de Seguridad con distintas detenciones hasta la fecha. Y es relevante, porque no olvidemos también que el jefe de este grupo de la delincuencia organizada se fugó de la cárcel en el 2001 con Fox. Y no es detenido hasta el 2014. Y García Luna está preso en Estados Unidos con el argumento de que facilitó a este grupo delincuencial su operación. Incluso recibió dinero de este grupo delincuencial.
0: Ese fue el reclamo de la presidenta Claudia Sheinbaum, su postura, su posicionamiento en torno al tema del Mayo Zambada, las filtraciones que se han dado a conocer, los trascendidos que se han divulgado como asuntos de certeza. Entonces, ¿qué sucedió realmente con la detención o no del Mayo Zambada, el secuestro o no del Mayo Zambada? Habrá mucho todavía que escuchar sobre este tema. Y sobre todo, cómo el gobierno de México se va a defender con hechos, no con trascendidos o con me dijeron o que yo tengo la información de fuentes oficiales, como lo hace Luis Chaparro, que recuerda que había dicho que el gobernador Alfonso Durazo había perdido la visa y que era informante, que obviamente no tiene nada de cierto, pero son personas que se glorifican con base en la desinformación o posicionarse como transmisores de información que le dan algunos grupos de o políticos o de tomadores de decisiones o incluso desde el gobierno. Podría ser federal o quienes participaron en gobiernos federales. Hay que estar atentas y atentos a lo que sigue con este tema de el Mayo Zambada. 8:31 a.m. Vamos a la pausa. Volvemos con más aquí en La Poderosa 88.9 en Hermosillo y este espacio noticioso, el informativo, en donde escucha lo mejor de la información y el análisis político con su amigo Francisco Arenas.

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6: Son las 8 con 34 minutos.
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8 de la mañana, 37 minutos. Regresamos a la poderosa 88.9 en Hermosillo y este espacio noticioso, el informativo, en donde escucha lo mejor de la información y el análisis político con su amigo Francisco Arenas. Y como parte de su recorrido por el sur del estado, el diputado local Omar del Valle Colosio sostuvo una jornada de trabajo en Guatabampo y Álamos, en donde recorrió espacios emblemáticos de la economía local y sostuvo encuentros con mujeres y ciudadanos para escuchar sus inquietudes y compartir una visión de desarrollo para Sonora. La agenda inició con un recorrido por el tianguis de la Avenida Los Generales en Guatabampo, en donde saludó a comerciantes, emprendedores y familias de cada fin de semana hacen de este espacio un punto de encuentro para la actividad económica del municipio. Durante la visita escuchó de primera mano las necesidades de quienes diariamente impulsan el comercio local y generan oportunidades para sus familias. Más tarde, en Álamos, recorrió la Plaza de Armas y el Mercado Municipal, donde conversó con locatarios, visitantes y ciudadanos sobre la importancia de fortalecer los mercados tradicionales y respaldar a quienes mantienen viva la economía de las comunidades. La jornada concluyó con una reunión con mujeres y simpatizantes del Partido Verde Ecologista de México, en la que dialogaron sobre la participación de las mujeres en la vida pública, el desarrollo de sus comunidades y los retos que enfrentan las familias sonorenses. Durante los encuentros, Omar del Valle Colosio reiteró que recorrer los municipios y escuchar directamente a la ciudadanía permite construir mejores soluciones para cada región del estado. Sonora se construye desde sus municipios, escuchando a quienes todos los días trabajan, emprenden y sacan adelante a sus familias. Cada conversación nos permite entender mejor las necesidades de la gente y fortalecer una agenda que responda a la realidad de cada comunidad, dijo el legislador sonorense, que también es aspirante a coordinar los comités de defensa de la Cuarta Transformación y la Soberanía Nacional. El congresista señaló que continuará desarrollando una agenda cercana a la ciudadanía, convencido de que el trabajo en territorio, el diálogo permanente y la participación de los distintos sectores sociales son fundamentales para seguir construyendo un mejor futuro para Sonora. En otra información, recordarle que la Delegación de Programas para el Bienestar en Sonora inició desde ayer lunes la dispersión de recursos correspondiente al bimestre julio-agosto de las pensiones para el bienestar de las personas adultas mayores, personas con discapacidad, mujeres bienestar y del programa de apoyo para el bienestar de niñas y niños, hijos de madres trabajadoras. La entrega de los recursos se realizará de manera gradual, como se lleva a cabo en cada periodo de pago, conforme a la primera letra del primer apellido de las y los derechohabientes. Ayer lunes correspondió a la letra A, de acuerdo con el calendario oficial de pagos emitidos por la Secretaría de Bienestar. Durante este bimestre, julio-agosto, se dispersarán en Sonora más de 2.600 millones de pesos. Imagínese la cantidad de recursos que se mueve en esta distribución, en esta dispersión, recursos que les permite a familias que antes no estaban, que antes estaban excluidas del sistema, ni siquiera estaban visibilizadas, estaban excluidas. No solo estaban invisibilizadas, sino que estaban excluidas, sin recursos para poder sostenerse, personas adultas mayores que no tenían recursos para alimentarse o para pagar servicios básicos hoy. Y esto obviamente ha generado un círculo virtuoso en torno a la reactivación económica de la de pequeños comercios, sobre todo. 2.600 millones de pesos a través de los programas para el bienestar. Con este operativo de pago, de enero a la fecha, se habrán entregado más de 10.500 millones de pesos en beneficio de las y los derechohabientes o de los beneficiarios de la entidad. El depósito se realiza directamente en la tarjeta del Banco del Bienestar, por lo que no es necesario acudir antes de la fecha establecida en el calendario, ya que los recursos estarán disponibles en la cuenta bancaria de cada beneficiario. Si por alguna razón una persona no puede acudir el día que le corresponde cobrar su pensión, el dinero permanece seguro en su cuenta y podrá retirarlo cuando le sea posible. Además, con la tarjeta del Banco de Bienestar puede realizar compras en establecimientos que acepten pagos con tarjeta sin necesidad de retirar efectivo.
La Secretaría de Bienestar hace un llamado a la población a mantenerse alerta para evitar fraudes y recordarles que el Banco de Bienestar no otorga préstamos, no existen bonos extraordinarios, aguinaldos ni apoyos adicionales vinculados a las pensiones, por lo que se pide no compartir datos personales y consultar únicamente información publicada en sitios oficiales con terminación gov.mx. Así es que desde ayer empiezan a dispersarse, a distribuirse para este bimestre, julio-agosto, más de 2.600 millones de pesos, con lo cual se llegará a esta etapa del año, con más desde enero a la fecha, con recursos de más de 10.500 millones de pesos. Imagínense lo que ese, lo que eso significa para la economía de muchas localidades. No, a veces decimos, bueno, en Hermosillo, pues qué tanto, no. En Hermosillo han resurgido los abarrotes. Ese flujo de dinero se distribuye en esos negocios. La gente tiene ya con qué comprar leche, pan, huevos, tortillas, no sé. Y en comunidades alejadas de las zonas urbanas, ni se diga. Son beneficios que la gente los la verdad lo agradece infinitamente, y no lo reciben nada más personas de escasos recursos, ¿eh? Hay personas que incluso ya tienen su jubilación en otros, en el Seguro Social, en el ISSSTESON, en la Comisión Federal de Electricidad, y reciben, se inscribieron en este beneficio que no es excluyente. En otro tema, imagínense, nada más recordarle, bueno, también todavía falta, pero el próximo jueves los trabajadores del ISSSTE están convocando una manifestación para exigir mejores condiciones en la atención médica, en atención médica mayor e infraestructura hospitalaria, y el respeto a los derechos tanto del personal como de los derechohabientes. Se invita a la ciudadanía a sumarse a la protesta programada para las 7 horas del próximo jueves 9 de julio, pasado mañana, frente al hospital Doctor Fernando Caranza, ubicado sobre el Boulevard Morelos. No se ha especificado si en esta manifestación se van a bloquear los el tráfico vial en ese espacio, como lo han hecho en otras ocasiones, y que han generado un caos, inconformidad, inquietud y malestar entre los automovilistas y entre la sociedad hermosillense. Y después de más de dos meses que estuvieron tomadas las instalaciones del Congreso del Estado, mañana jueves volverán a las actividades en el recinto oficial de la Cámara, de acuerdo a lo que dio a conocer la presidenta de la mesa directiva, Alejandra López Noriega. La congresista sonorense dijo que por cuestiones de protección civil no se puede volver al inmueble por adecuaciones de los transformadores y centros de carga eléctrica que se reemplazan, además de otras adecuaciones al interior del inmueble para garantizar seguridad. Después del conato de incendio del fin de semana, el dictamen de Protección Civil fue desalojar a todo el personal y a las directoras de las estancias infantiles que corrían peligro, por lo que era necesario hacer las adecuaciones y el cambio de las instalaciones eléctricas. También se compró el transformador, se quedó a medias y no está terminada la instalación, así que Protección Civil pidió que se termine la instalación, que se bajen los térmicos del Congreso, porque no había condiciones. Así es que mañana jueves el Congreso del Estado recupera su dinamismo. 8:46, vamos a la pausa. Volvemos con más aquí en La Poderosa 88.9 en Hermosillo, y este espacio noticioso, el informativo, en donde escucha la mejor de la información y el análisis político, con su amigo Francisco Arenas.

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7: Son las 8 con 48 minutos.
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0: 8:51, regresamos a la poderosa 88.9 en Hermosillo y este espacio noticioso, el informativo, donde escucha lo mejor de la información, el análisis político y el mejor análisis sobre el mundial de fútbol, en la voz del Jeffrey Demian Mesa.
1: Buenos días.
0: Buen día, Jeffrey. Y tú bailaste también como el pasito Trump con Bélgica cuando derrotó a Estados Unidos, el pasito de YMCA.
1: No, porque pues no de Debbie. No, pues no.
0: ¿No lo viste el juego?
1: No vi el juego, estuve pendientes qué hacer. No tenía tiempo para ver el juego y
0: para distraerte en el juego que no fuera de México.
1: Aparte tenía que pagar para ver el juego de Estados Unidos contra Bélgica. Y pues sí, quedó eliminado con México quedó eliminado después de ahí de controversia y algo polémico.
0: ¿De Estados Unidos?
1: Sí, pues. Ninguna sede pasó a cuartos de final.
0: ¿A Canadá quién no? Marruecos eliminó a Canadá, ¿verdad?
1: Marruecos eliminó a Canadá el sábado. Sí, el sábado. Y pues la tristeza de derrota del domingo de contra Inglaterra y ayer de Estados Unidos contra Bélgica.
0: Yo creo que el mejor juego hasta el momento del Mundial ha sido Inglaterra-México, ¿verdad?
1: Sí, de hecho que un periodista inglés de Londres, de Inglaterra, ¿no? Se dijo que le gustó mucho el juego, el ambiente, cómo se vivió ahí con la afición mexicana y todo, la gente muy, muy amable, los aficionados también se fueron muy felices, ahí también dijeron que fueron muy amables y todo, como dicen, que si nos tratas bien, te tratamos bien, y si nos tratas mal, pues a ver,
0: claro.
1: Va a estar muy difícil de que te echen o que te tiren.
0: Claro. Bueno, pero nomás, ¿cómo se llama? ¿Ken?
1: Harry Kane. De hecho, que quiere que haga un partido amistoso de México contra Inglaterra, dijo el periodista, no me acuerdo cómo se llama el periodista, pero lo dijo que una invitación en el Wembley Stadium, hay un amistoso contra México contra Inglaterra, entonces, y ahí pues en sus redes sociales Harry Kane que le gustó mucho el juego, que fue
0: uno de los mejores juegos
1: que tuvo pues con su selección y también en el más importante como la Champions que juega en el Bayern Múnich, ¿no? Que fue uno de los más importantes para su selección y como en su club también que milita en el Bayern Múnich.
0: ¿Cómo va el Mundial, Jeffrey?
1: Pues va bien, ya estamos ayer se dio por los penúltimos dos juegos que fue de Estados Unidos contra Bélgica, pues ya quedó que Bélgica vino de menos a más, que pues no tuvo tan en la fase de grupo, no, como de pechito pasó a quedó para 16avos. Ayer también pues la eliminación de Portugal, que yo le había dicho que
0: sí, me dijiste
1: que va a ganar España.
0: No, es que España tiene monstruos en su plantel.
1: Que también vino como que de menos a más. Bueno, no tan como Bélgica, pero en el primer juego no creo que fue contra Cabo Verde, el de España. No me acuerdo muy bien. Pero sí, pues ahí como que porque quedó empate. Y ya todo el mundo dijeron, pues, no, pues, ¿cómo puede ser España? ¿Cómo puede empatar con un equipo de
0: desconocido?
1: Menos potencia. Y pues ya en el segundo juego, pues ya pues, ganó y luego eliminó Uruguay. Entonces, yo creo que le beneficia. Yo creo que es uno de los, como dije al principio, es uno de los candidatos. Yo puse primero Francia, España, Inglaterra y luego Portugal, pero pues ya Portugal quedó fuera.
0: Pero te quedan España y Francia.
1: Sí, me queda España y Francia.
0: ¿Contra quién va España?
1: España va contra...
0: En cuartos, ¿no?
1: Francia. Me parece que Francia. Fíjate que Cristiano, que conquistó 3 títulos con la selección, que uno fue en la UEFA, la Eurocopa del 2016, aunque salió lesionado ante la final de Francia, pero fue líder de equipo. La UEFA Nations League 2018-2019, que venció a Países Bajos en la final. Y en la UEFA Nations League 2024-2025, volviendo a levantar la Nation en el tercer título de la era de Cristiano, que dijo que en su, ahí que lo entrevistaron ya al final del partido, que se va tranquilo, que más con lo que fue en su era de Cristiano, ganó tres títulos pues con la selección, y que fue lo más importante que una Copa del Mundo, y que antes de Cristiano no ganó nada Portugal, no ganó una UEFA, una Eurocopa o una Copa de una Copa del Mundo. Entonces cuando llegó, dijo, cuando llegué, no lo dijo así como muy soberbio, dijo, cuando llegué yo, pues Portugal empezó a ganar, pues antes no ganaba nada.
0: ¿Puede ser algún otro campeonato más importante que un campeonato mundial? Difícil, ¿verdad?
1: Yo creo que la Eurocopa es difícil. La Eurocopa podría ser más difícil que una Copa, aunque pues se pueden nivelar, ¿no? Entonces, ya veremos. Aunque pues ya dijo que ya es su último mundial, su último baile ya. Y para los juegos de hoy, Argentina contra Egipto. Ya empieza en unos 4 minutos, ya en punto de las 9, y más tarde a las 2, a la 1, Colombia contra Suiza, que se va a estar bueno.
0: Favoritos, tu pronóstico.
1: Pronósticos para Argentina y Egipto: gana Argentina 3-1. Lo veo como 2-1.
0: Pero Egipto trae buen equipo, tú me lo dijiste.
1: Sí, pues tiene nomás un destacado que es Mohamed Salah, que estuvo en el, pues ahorita no sé qué milita en la Liga de Arabia, pero no tengo el equipo, pero estuvo en Liverpool, que sí ganó la Champions en el Liverpool, ganó la Premier League. Es el juego más destacado y también es su último mundial, Mohamed Salah.
0: Okay. ¿Y el otro juego?
1: Sería, gana 3-1 Colombia 3-1.
0: Y a cuartos
1: ya se jugaría hasta el jueves los cuartos de final.
0: ¿Jueves de la próxima semana?
1: No, pasado mañana. Ya mañana no hay nada, descanso. Ya el jueves inicia los cuartos de final. Sería para el sábado. El sábado jugaría Noruega contra Inglaterra.
0: Eso está buenísimo. Ahí
1: para que lo ven y nos vamos a vengar. Que nos venga Erling Haaland.
0: Muy bien, querido Jeffrey. Gracias por la información. Estaremos pendientes de estos dos juegos, que son muy buenos partidos los dos.
1: Sí, va a estar muy bueno. Muy bueno. Gracias.
0: Gracias a ti. 8:59. Con esto llegamos al final de la jornada informativa de hoy, martes 7 de julio del 2026. Agradeciendo el favor de su atención, les ha acompañado su amigo Francisco Arena Murillo, invitándoles para que mañana miércoles nos acompañe de nuevo aquí en La Poderosa 88.9 en Hermosillo, y este espacio noticioso, el informativo, en donde escucha a lo mejor de la información y el análisis político. Le agradecemos al Jeffrey, Yemean Mesa y a Judith Ramírez por su apoyo en la producción técnica, y al Jeffrey con el mejor análisis sobre el Mundial. Y a usted le agradecemos, como siempre, el favor de su atención. Hasta pronto.

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14: Son las 9:03.
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días, carrilleros. Muy buenos días, bendecido día martes 7 de julio en la Ciudad del Sol. ¿Cómo amanecieron, carrilleros, carrilleras? Repórtense al 6624-616270, teléfono de cabina 6623-027401, porque tú vas a hacer la programación el día de hoy, porque es martes de cumbias, martes de sacar la mala vibra, martes de ponernos con muy buena actitud, quitarnos esa cara de coche que te cargas, Demian Mesa. ¡Ánimo! ¡Aguelada!, dijo la Chacalosa, 9 de la mañana con 8 minutos. Así que voy a esperar, es más, voy a esperar a que empiecen a rafaguear el mugrero, porque ustedes van a hacer la programación. Mientras tanto, ¿qué te parece si nos vamos con un buen cumbión bien loco? Camarón, pelo, ¿te quieres? Pues con la brisa, Chacalosa. ¿Con quién más, pues? Mira nomás. Así empezamos, Demian. Bríncate la mesa, mijito. Porque

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1: Son las 9:16.
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0: Carrillero, 9 de la mañana con 21 minutos. ¿Cómo seguimos este bonito martes? Ni te cases ni te embarques, carrilleros. ¿Cómo andamos de actitud? A ver, tú dime, porque yo estoy programando aquí una programación que cállate la boca, chacalosa. Qué bruto, Yo hasta al Demian ya le duele el hombro aquí. ¿Por qué te duele, Demian? ¿Qué hiciste ayer? ¿Te viste con el Danielito o qué? ¿Qué hiciste? ¿Qué hiciste, Demian? ¿Qué hiciste, te digo? ¿A dónde?
1: Gimnasio.
0: ¿Pero qué te duele, pues?
1: El cuerpo.
0: Ah, todo el cuerpo, Matic, el cuerpo, el pecho, la espalda baja, la alta, la media.
1: La nalga.
0: Ay, Ale, la nalga, dice, cállate, huevo. Sí haces eso. El ¿cómo le llaman eso?
1: El glúteo.
0: Hay un ¿cómo se llama? Un artefacto, un aparato, Demian, no sé si ahí en tu gym exista. Uno que le llaman como que él tira la patada para atrás así.
1: Ah, sí.
0: Que está bien pesado ese, o sea, le va subiendo el nivel ahí, la intensidad. Y es más pesado todavía, pero duele demasiado todo esto, el estirón.
1: Las patadas de caballo.
0: Ah, ¿sí se le llama?
1: No sé, pero da de cuenta.
0: Ah, pero sí lo haces ese.
1: No, yo... Okay. No, yo hago sentadillas.
0: Ah, ok. No, hombre, me ponían ese y cada vez que lo ponían yo sufría de una... Ay, no. Por eso no me gusta ir al gym a mí. No me gusta, prefiero las clases, ya sea de jumping, de bobcab, algo así, de circuitos, algo así más alivianadón el cotorreo, porque en el gym es cierto, si voy y te veo en el gym, tú, Demian, te puedo apostar que vas a estar en el celular. Te puedo apostar que vas a estar en el celular,
1: pues,
0: Demian.
1: Pues me encontré varios colegas en el gimnasio y andaba haciendo ejercicio.
0: Ay, no creo yo.
1: Pues y que me encuentre en el teléfono porque a lo mejor lo estoy compartiendo pues con otra persona.
0: ¿Qué estás compartiendo?
1: Pues ahí que dicen, nos turnamos. Y yo mientras está en el teléfono, la persona está usando la máquina también.
0: Ay, el pretexto.
1: Venimos que quítate la cuerda.
0: Por ejemplo, en las clases que a mí me gusta ir, Demian.
1: Pues es otra cosa.
0: Agarramos el celular y lo dejamos en el locker. No se mueve para nada el celular de ahí. Nada más tienes tu agüita y tu toallita. Es todo. Hasta que termina tu horario... agarras el celular.
1: Pero es diferente.
0: Por eso te digo,
1: es diferente.
0: Pues, es lo que te estoy diciendo a la gente, a los carrilleros, que por eso no me gusta el gym, porque en lugar de ir a hacer y agarrar los fierros, ya mala yo, ¿no? Empiezas a agarrar el celular, pues es lo que te digo. Por eso me gusta ese tipo de clases a mí, pero pues cada quien se respeta. Están entrando los mensajes al WhatsApp más poderoso de todas las radios, el 6624-616270. Dice por acá el tremendo Pancho Antonio. ¿Qué nos dice el Pancho? A ver, ¿qué onda, Panchito? ¿Qué anda haciendo con todo el convoy,
2: Buenos días, Chacalosa. Saludos, buen martes, que estés bien. Saludos, bendiciones. Chacalosa, ponme la cumbia de la Chacalosa.
0: Ay, ale.
2: Así nomás. Para nosotros es la mejor locutora que hay.
0: ¡Vámonos!
2: Así nomás. Chacalosa,
0: muchas gracias.
2: A quien le duela, así nomás, Chacalosa, mándale saludos al Landero, al Quique, al Alan, al Jefoso Samaniego y también al Pancho M. También sale, cuídate, Chacalosa, ahí andamos. Bendiciones, Chacalosa, ¿por qué abusa?
0: Ay, Pancho Antonio no se aguanta, dice acá, Demian. Saludos para el Jeffrey Ña, dice el Pancho. Ahí mándale saludos también tú.
1: Eso, Pancho Antonio.
0: Ña, dile.
1: Ña. Fuerte abrazo.
0: Ay, no se aguanta. Y por acá nos manda también un audio el tremendo Caprichito. Se reporta la base. ¿Qué nos dice el Caprichito?
3: ¡Qué bruto!
4: ¡Ándale! ¿Qué pasa? Bonito día, mi chacalosa. ¿Qué rollo, pues? ¿Qué onda? ¿Cómo anda la plebe? ¿Qué
0: andamos
4: dice,
0: al millón?
4: Pues? Vámonos con la rolita de la chacalosa.
0: ¿Qué onda? Tú.
4: Vámonos con la grasa. ¡Arre!
0: ¡Órale! Se prendió el cerro.
4: El puerco. Ay, no, Chacalosa, ¿cómo eres? No te digo. Saludito.
0: Oigan, aprovechando la recta, fíjense, Como ya ustedes saben que hay cambios en las dos radios de Radiorama Sonora, entonces pues ya me tocó a mí el cambio, que ya saben, los cambios son para mejorar, para seguir creciendo, etcétera. Entonces pues me toca el horario de 3 de la tarde a 5 de la tarde a partir del 17 de agosto. Me quitan los tumbados y me dejan lo que es el programa La Carrilla. Así que yo confío en todos ustedes, que ustedes me van a seguir en cualquier horario que me pongan, Chacalosa. ¿Qué no? Si me ponen de 10 de la noche a 12 de la noche, me van a seguir. Así que yo confío en todos ustedes, porque acuérdense que sin ustedes yo no soy nada, carrilleros. Por favor, ahí les digo nomás el dato para que el 17 de agosto me acompañen de 3 a 5 de la tarde, ¿ok? Solamente con el programa La Carrilla y se eliminan los tumbados. Nos vamos con la cumbia La Chacalosa porque ustedes lo piden, ¿eh? ¡Ánimo! ¡Súbale a la bocina, carrilleros, y a bailar! Jeffrey, crúzate pues, verás qué quebradita.

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0: Son las 9:30. 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

0: baile, que baile solito. Pero ¿por qué solito, pues? ¿Por qué solito? Ay, no, cómo me caen gordos ahora esta generación. Que andemos bailando ahí todo el chamaquero alrededor de la placita, viene a todo dar y no sacan a bailar, pues. Ya no sacan a bailar los hombres de hoy en día, pues. Ya andan bailando sueltos también en el de caravana, ahí como loquitos ahí, de lugar de agarrar una muchachona, arremangarla, abrazarla, papacharla. No, ahí andan como loquitos solos ahí turisteando nomás, dándole la vueltecita, qué bárbaro. Oigan, hablando del partido este del Mundial, ¿quién está jugando ahorita, Sáquenme de duda. Está el Argentina y Egipto. ¿O quién está ahorita? Es cierto que es el último mundial del Messi. Ya se va a despedir también. Y el Salah, algo así. Sáquenme de duda, pues, carrillero. Están embebecidos, ya sé, ¿no? Viendo el partido. Ay, ay, ay, ay, ay. Ni modo, ¿a quién le van? ¿A quién le van? Díganme el pronóstico, todo. ¿Quién? 2-3-2-0-1-0-0. Empate, ¿qué? Díganme. Díganmelo todo, menos echarme mentiras. Dice por aquel caprichito, nos manda otro audio, a ver qué nos comentas. Súbele.
1: ¡Vamos! ¡Ay, abuela! ¡Abuela! Pero es de 3 a 6, de 3 a 6, era. Porque el rating está muy alto con la chacalosa. Así es que ponte abusada, ponte abusada. Vete preparada, porque es de 3 a 6.
0: Ya lo dieron. 3 a 5, así está bien, hombre. 3 a 5, hacemos un degenere. Prendemos el cerro, hombre. No pasa nada, hombre. Al contrario, muy buen horario, muy buen horario, a todo dar. Y pues nos dice por acá, Chacalosa, por favor, pónmela. Javier Rosas y el contacto, ¿cómo lo mueven? Dice, ¿cómo lo mueven? Ah, por fin me pidieron una diferente, siempre la Carola, siempre la que el otro, que el, ¿cómo se llama el otro? El sabor y que no sé qué, y que guau, guau, guau. Pues bueno, mira, ¿quién soy yo para negarme, carrilleros? ¿Quién soy yo? Ustedes hacen la programación, acuérdense. De ole. A bailar, a sacar esa mala vibra, carrilleros. Por favor, hombre. El mundo no se va a acabar todavía, ¿no?

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13: Son las 9:49.
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con Egipto y Argentina. Fíjense, va perdiendo Argentina 1-0. Va perdiendo Argentina, pero ¿cómo, Chacalosa, hombre? Así es esto. Ni modo, ni modo. Pónganse las pilas. 1-0 va quedando. Están en el medio tiempo, carrilleros. Están viendo el partido, ¿verdad? Yo lo sé perfectamente que están viéndolo ahí. No, pues es que mira, están ya apostándole a los países grandes, a los que están quedando ahorita. A ver, ¿quién es su favorito, carrilleros? La verdad, ¿quién es su favorito? ¿Quién dicen ustedes? Este va a ser el que se va a llevar la copa. La verdad, Chacalosa, este va a ser meramente campeón. ¿Cómo me gusta esta canción? No pasa nada, hombre, no pasa nada si perdió México. Aquí seguimos con la actitud. Dice por acá, Chacalosa, muy buenos días, dice el compa Chuy. La gorra no se me cae, la gorra no se me cae con Tropical del Bravo, Chacalosa. ¿Qué onda? ¿Se hace o no? Dice el Víctor Encinas, también otro carrillero reportándose a la base. Muy buenos días, por favor, poner la canción Serenata Huasteca con el grupo Escondite Norteño. Por acá también nos solicitan, Chacalosa, ¿me puedes poner Suave y Tierno con el Contacto Norte? Por favor, ahorita las voy a estalquear, carrilleros. Calmados, calmados. Ok, pues ahorita, después del corte, yo voy a seguir programándoles sus perras rolas para seguir bailando, disfrutando con muy buena actitud como todos los días. A ver, la gorra no se me cae, entra después del corte, ¿ok? Y así sucesivamente las vamos a ir sacando. También me solicitaron con un tapón de gasolina que sí traía. Luego te lo roban ahí en las gasolineras. Pónganse abusados, ¿eh? Pónganse abusados, porque luego le roban el tapón de la gasolina y también la tapadera ahí del el que cierra ahí. La tapadera, pues, de la gasolina también te la roban. Pónganse trucha. Yo sé lo que les digo. Nos vamos a ir un corte y de voladita regresamos, carrilleros.

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1: Daños materiales por varios miles de pesos dejó el incendio de varios locales en los que se procesaba empaque de frutas y verduras en el mercado Francisco y Madero en Hermosillo. El incendio provocó la evacuación de una veintena de casas aledañas. Según datos del jefe de bomberos Francisco Mate Ortega, el siniestro afectó a 10 locales comerciales y no se reportó que hubiera personas lesionadas. El ayuntamiento de Vacuache, Sonora, recibió este lunes por parte de la empresa Grupo México la donación de una camioneta Transit modelo 2026 con capacidad para 15 pasajeros para que sea utilizada como transporte en beneficio de la población vulnerable. El narcotraficante mexicano Ismael El Mayo Zambada aceptó la cadena perpetua que enfrenta en Estados Unidos, según un escrito presentado este lunes por su defensa ante un tribunal en Nueva York, en el que solicita no ser enviado a una cárcel de máxima seguridad y que se garantice la atención de su estado de salud durante el cumplimiento de la condena. Yo soy Oralia Costa y te invito a consultar esta y otras informaciones en www.nuestrasnoticiasonora.com.
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2: Son las 10:02.
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0: caballeros, 10 de la mañana con con 13 minutos, este bonito martes, ni te cases ni te embarques, carrilleros, ¿cómo andan? Andan tirando y levantando gente por acá, dice el Manuel Torres, muy buenos días, Chacalosa, un saludo para los más huevones, dice de la agencia Changana, Luis Espinosa. Luis, ya déjate de rascar aquellito, mijito, ponte a chambear, ¿cómo hay huevones en todas las chambas, no? En todas las chambas es lo mismo, qué bárbaro, la carrilla, aguanten vara, carrilleros, no anden ladies, fíjate nomás, Manuel, grábamelo, a ver, que le dé vergüenza que se ponga a hacer algo. Así nomás, dice por acá también el Danielito Jiménez. Muy buenos días, hermosa Chacalosa, dice, mándale saludos al Danielito Jiménez y compláceme con dos rolas. Grupo El Relajo y la banda El Capiro, dice, escuchando en el trabajo la 88.9 FM, la Chacalosa. Martes de cumbias, ¡añole! Ustedes hacen la programación, acuérdense, pues, andan viendo el partido, pues, andan muy, muy... entretenido, ya lo sé, no pasa nada. Por acá también dice Alberto Figueroa, muy buenos días, Chacalosa, ponme una rola bien poderosa, dice, salud, Chacalosa, saludos. Ok, ahorita sale y van a salir muchas poderosas, muchas rolas perras para ponernos a bailar, para ponernos una actitud al millón, porque al 100 cualquiera, acuérdense que el 17 de agosto la Chacalosa cambia de horario de 3 a 5 de la tarde, a partir del 17 de agosto. Con solamente la carrilla, sin los tumbados, ya eliminamos los tumbados, nos quedamos con la carrilla solamente, con la carrilla, la Chacalosa, con la carrilla de 3 a 5 de la tarde. Voy a aparecer taravilla para decirles, pues, para que me sigan a donde vaya, como de que no. Vámonos a un corte y de voladita regresamos.
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8: Son las 10 con 18 minutos.
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1: La muevo, Chacalosa, pero ¿de a cómo?
2: Fíjense que la gente cuenta que los músicos de la banda El Capiro somos pulientos, lagañosos, groseros, léperos, locos, borrachos y baquetones. Pero vean el movimiento de cadera que le traemos ahora. Ahí se menea, se menea, se menea, se menea, se menea, se menea.

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mucha calosa. ¿Cómo que va perdiendo Argentina? 2-0, minuto 74. ¡Ay, ay, ay, ay, ay, argentinos! Pónganse abusados, argentinos. Hay tiempecito, hombre, hay tiempecito. Se puede darle la vueltecita ahí, está bueno. Pero pues es que dijeron que Egipto sí trae con queso las papitas, ¿verdad, carrilleros? Aquí el Demian Mesa con el análisis deportivo nos dijo en la mañana. Pero pues bueno, siguen entrando los mensajes al número más poderoso de todas las radios, el 6624-616270. Nos dice por acá, ¡ay, qué lindo el compa Chuy! ¡Ay, por eso los amo a todos mis radioescuchas fieles! Dice por acá el compa Chuy Chacalosa. Mira, ahí me mandó una imagen que de hecho se fue de estado. ¿Cómo de que no? Al 6624-616270. Ahí me manda la agenda, mira, el 17 de agosto, donde le va a sonar la alarma, donde la Chacalosa comienza en el nuevo horario, de 3 de la tarde a 5 de la tarde, y eso no me lo voy a perder, dice el compa Chuy. Muchas gracias, la verdad, Radio Escuchas, por apoyar a la Chacalosa donde quiera que nos manden. ¡Añil! ¡Añil! ¿Cómo de que no? Efectivamente, a partir del 17 de agosto, la Chacalosa cambia de horario, ya no me van a escuchar en la mañana, en este horario ya no voy a existir. Pero sí voy a existir a partir de 3 a 5 de la tarde, lunes a viernes, con solamente con el programa La Carrilla. Y los tumbados, pues ya no van a existir. Así que exprímame como limón de lotero, porque todavía nos cuelan los tumbados. Todavía nos cuelan y este horario también nos cuela. Así que a exprimir a la Chacalosa y pues al cambio de horario, que todos los cambios son para mejorar, para pues... Son buenos, van a ver, todos los cambios son para bien, con todo el favor de Dios. Así que nos están solicitando por acá también otro carrillero, otra carrillera, nos dice Chacalosa, ponme, dice el Juan Silva, ponme la rola, Chacalosa, de la Colales, dice... ¿Qué onda? Para andar con la pila al millón, porque al 100 cualquiera, dice el Juan Silva. Ahí te va, mira, de una vez, para bailar sabroso. ¡Súbale a la bocina, carrillero!

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13: México pidió al FBI aclarar su papel en la captura de El Mayo. Además, Segov cuestionó a Estados Unidos por acuerdos con los chapitos. Hilda Lozoya obtuvo una suspensión provisional contra su orden de aprehensión por el caso Agronitrogenados. España eliminó a Portugal y Bélgica goleó a Estados Unidos y ahora será rival de La Roja en cuartos. Taxistas de la Ciudad de México denunciaron el ingreso de unidades no autorizadas y cobros excesivos durante partidos. Operativo en Sinaloa deja un marino muerto, 3 lesionados, 10 presuntos agresores abatidos y 3 detenidos ligados a los chapitos. Este martes se esperan lluvias en gran parte del país, con tormentas intensas en Veracruz, Tabasco, Oaxaca y Chiapas. El torneo internacional ha dejado en la Ciudad de México una derrama superior a 22 mil millones de pesos. Un atentado con bomba en el centro de Damasco dejó 18 heridos durante la visita oficial de Emmanuel Macron a Siria.
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1: La gente bonita que anda bailando está solicitando un zapateadito, pues rápidamente complacemos pues con esto que se llama La Serenata Huasteca para todos ustedes. ¡Avancemos! ¡Avancemos!

0: Escucharon los argentinos, Chacalosa. ¡Qué bárbaro! ¿Adivinen qué? 2-2. Acaban de empatar. ¡Qué bárbaro! En el minuto 89. ¡Ay, no más! ¡Falló un penal el Messi! ¿Cómo que falló un penal el Messi? ¿Pero cómo, Chacalosa? Ni modo, ni modo. Nadie es perfecto en esta vida. Todos cometemos errores, todos somos seres humanos. Así que no pasa nada, ¿eh? Bien, bien, bien, aunque pues ya es un empate. ¿Qué les dije? Les puede dar la vuelta, Argentina. No se confíen, no se confíen. Oigan, siguen entrando los mensajes, nos dice por acá el Danielito Jiménez. Nos escuchamos a la tarde, Chacalosa. Muchas gracias. Ya te la ayunó, le pongo yo. Ya sabes, Danielito. Dice por acá el Juan Silva también. ¡Ea, ea! Nos manda un video donde nos va escuchando dentro de su vehículo, tirando y levantando gente. Así nomás. Muchas gracias. Ya lo subí de estado. También el tremendo Alan Quintana nos manda un audio. A ver qué nos comenta el Alan Quintana. Vamos a ver el audio del Alan Quintana antes de despedir el programa. ¿Dónde andas, Alancito? Échale, échale.
1: Chacalosa, te vamos a seguir donde te manden. De 3 Traca. A 5 está mejor. Vamos a escuchar más.
0: Eso es Toño, el de la pipa. Alancito Quintana, muchas gracias, Alan. Muchas gracias por el apoyo, Radio Escucha. Yo sé que ustedes, como dice, es que soy tu amigo fiel. Yo sé que voy a tener mucha, pues, audiencia también. No pasa nada, dijo la Chacalosa. Y pues, también nos están solicitando por acá la Calambrina. No, es que sí, hay varias en puerta. También se quedó en puerta el Suave y Tierno. De una vez nos vamos con Suave y Tierno. Muchísimas gracias, Radio Escuchas. En la tarde nos vemos, nos escuchamos otra vez por la 88.9 FM con los tumbados de La Poderosa. Exprímanme los tumbados mientras nos quede tiempo, ¿ok? Nos vamos con música, no le van a cambiar a la radio, por favor, porque en unos momentos llega Carolina Show, pues con este mentiroso y con el chiquitito My Baby del Cholo. Ahí te va, mira. Ahí te va, carrillero. ¡Súbele, pelado!

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1: Ayuda de un agente canino K9, elementos de la patrulla fronteriza localizaron y decomisaron 13 kilos de cocaína en el punto de revisión migratorio ubicado en Amado, Arizona, a 43 kilómetros de la frontera con Nogales. El narcótico estaba oculto en una camioneta Hyundai Santa Fe modelo 2004. Sonora se ubicó como la entidad con mayor tasa de adolescentes ingresados a centros de internamiento durante 2024, al registrar 67 ingresos por cada 100.000 jóvenes de entre 14 y 17 años, casi cuatro veces por encima del promedio nacional, que es de 17.2. Según datos del INEGI, después de Sonora está Aguascalientes con una tasa de 55.4 y Baja California con 53.8 ingresos por cada 100.000 adolescentes. Toyota Motor anunció este lunes que invertirá $3.600 millones para trasladar la producción de la camioneta mediana Tacoma desde una planta en México, es decir, en Tijuana, a su complejo de fabricación en San Antonio, Texas. Yo soy Oralia Costa y te invito a consultar esta y otras informaciones en www.nuestrasnoticiassonora.com.
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7: Son las 11 con 5 minutos.
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0: te va a demandar, ¿eh? Andamos por acá bien contentos y felices en esta mañana a través de la poderosa 88.9, más poderosa que nunca. Y acaba de ganar Argentina, chamaco. Se fue a Egipto en el minuto, creo que en el 80 iba 2-0. Y ya quedó 3-1. Oye, pero en tiempo extra. Normalito. Metieron los 3 en 15 minutos. Hijos de su madre, qué bárbaro. Pero bueno. ¿Qué pasa, Jeffrey? ¿Qué pasa ahí al micrófono?
1: Quiero hacer un comentario. A ver. ¿Cómo puede ser posible? Mira.
0: ¿Estás sorprendido?
1: No, no. ¿Qué? No estoy en contra del equipo de...
0: ¿De Egipto?
1: De Albiceleste.
0: Ah, ok. De Argentina.
1: No puedo creer que hubieran quedado empate, porque el segundo gol lo anularon por una falta de Egipto. Pero nada, se anula el gol bueno. Entonces viene... El gol de Argentina, pero para desempatar, o sea, para el remate de 3-2.
0: Ajá.
1: Y había una falta, ahí mire pues, la repetición, que si hubo una falta previo al gol de...
0: Igual que la de Egipto.
1: Sí, pues como un contra, sí, igual que Egipto, yo, no puede ser
0: y
1: posible.
0: Y no la marca, por eso mucha gente está en contra de Argentina.
1: Te digo...
0: Esas cosas son las que la gente dice, pero ¿por qué Argentina sí, a otros no, y a otros no, y a otros sí?
1: Sí, y aparte, le tocó el camino fácil, no sé si sabías.
0: ¿Por qué?
1: A la final.
0: Ah, sí, claro.
1: Le tocó el camino fácil, no, pues ay, regálale la copa otra vez de una vez.
0: Ándale, así, pero así. Ojalá que no. Ojalá que no la ganen al final.
1: Pues, ojalá.
0: ¿Tú qué crees?
1: No, yo voy por Francia.
0: ¡Míralo! Está bien sacado de onda. Ahorita no, ya ganó Argentina, yo quería que ganara Egipto. Sinceramente. Y a lo mejor a mucha gente no le va a parecer, pero yo también quería que ganara Egipto. No, porque como que uno, como que apoyas al más débil siempre, ¿no? Ni modo, así es, chamacos. Entonces, y luego al ver que iba 2-0, los argentinos tenían la cara desfigurada en la tribuna. Pero bueno, le dieron la vuelta, ya acabó el partido y quedó 3-2, 3-2 quedó. Buen papel de Egipto también, que le dio pelea a Argentina, pero y eso es lo con lo que se deben de quedar los egipcios. Les voy a hablar a todos los egipcios para que no se agüiten. Está bueno, chamacos. 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Y ahora vamos a presentar al Cholo.

0: Messi, güey. El Lionel Messi, güey.
1: Lionel, no Lionel. ¿Está bueno?
0: Bueno, pues el Messi.
1: Yo estaba, dije, ya se va Argentina. Era el minuto 80. No, está bien difícil, dije. Hola, corazón.
0: Ah, creo que... Pero, pura mentira tuya, hombre. Oh, sí, cómo no. Bueno, bueno. No estoy trabajando.
1: Mira qué collón eres, qué collón eres.
2: En un corte comercial te vas, ya.
0: No,
2: pero no. Ping-pong.
0: No, pero hiciste bien, pues, ¿cómo? ¿Cuánto dura un corte? ¿3 minutos?
2: Ah, pues, 7 minutos.
0: En lo que me estoy bajando los tramos.
2: Bueno, ¿no? Pero... No, espérate. Corte comercial, pon 3 minutos y 2 canciones. A ver.
0: Halloween, tópate.
2: A ver, que le digan.
0: Pero... Dice, es que mi mamá me dijo siempre, sin gorrito no hay fiesta. ¿Traes tú?
2: Sí, ahí traigo.
1: ¿Y tú por qué andas trayendo, a ver?
2: Pues uno nunca sabe.
0: ¡Ay, Dios! Por si se la atraviesa un chavo, digo, una morra.
1: Oiga, chavacos, y ahora vamos a presentar al maestro iluminado, maestro Vélez Díaz.

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1: Hermano, bendiciones para todos. Buenos días, bienvenidos al programa del día de hoy en La Poderosa 88.9. Gracias a la iluminación. Vamos al primer corte comercial, chamaco.
2: No tenemos tiempo. Time. ¿Cómo se dice oro en inglés? Gol. No, oro en inglés es gol, ¿no? Time is gol.
1: Ay, mi papá. Ahí venimos, chamacos, corte comercial y volvemos en La Poderosa.
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1: Son las 11 con 23 minutos.
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0: continuamos por acá, continuando en el programa, weón.
1: No se dice continuamos continuando, se dice continuamos y ya, a secas, así nada más.
0: Vámonos rápidamente con los mensajes de hoy. Dice, buenos días, Carolino Bello. Un poema del Kevin. Soy Paola. Hola, Paola. ¿Cómo estás, mija? Te mandamos un saludo y un abrazo. Ahorita que está el mundial, el ambiente en todo el mundo se siente alborotado. No sabes cuántas veces tú a mí te me has antojado. Siento más emoción, incluso que el ver el partido de Egipto contra Argentina. Lo que más se me antoja de ti es tu deliciosa voz.
1: ¡Épale, grosero! ¿Por qué no lo dices al revés?
0: Ah, bueno, pues la emoción entre el partido de Argentina con Egipto se me alborota mucho.
1: ¡No! Salió peor.
0: De ahí de vuelta, mija, ¿viste? Por la... ¿Va a querer? Okay. Maestro Luminoso, no, Juan Gabriel. La Paola nomás está jugando con mi sentimiento, ¿verdad?
2: Dicen que lo que se ve no se pregunta.
1: Yo nunca te quería decir nada, pero tienes años mandándole poema a la Paola. Y nunca he visto nada claro yo con ella.
0: Pues tampoco, güey. Por eso le pregunté, pues. Y así, ¿qué onda? Aunque sea de...
3: De compa.
0: Tú di, mija, tú di.
1: ¡No creo! Te va a decir la Paola. Tenemos llamada, vamos a escucharla, chamacos. Bueno.
4: Buenos días.
1: Hola, Danielito. Hola, Jiménez, ¿cómo estás? Danielito.
4: Muy bien.
1: Qué bueno, ¿tú eres contento ahora, Daniel?
4: Ah, sí, es que ahí pregúntale al que tienes a un lado ahí.
1: No está, mi amor, ya se fue, pero dímelo tú.
4: Y sí, cuéntamelo todo.
1: Sí, cuéntamelo todo y
4: que
1: exagera.
4: Mi pecho no es bodega.
1: A ver, échale.
4: No, pues que me la pasé bien a gusto. El fin de semana.
1: Ajá.
4: Me está yendo bien en la vida.
1: Eso es todo, mi amor. Con eso, lo demás,
4: ando
1: mira.
4: Alegre,
1: qué
4: positivo,
1: lujo.
4: Mira, mijito. Lo que diga la gente se me resbala. La gente no me da de comer.
1: Así es. Y eso es, mira, bueno, Daniel, que se te resbale siempre,
4: cosa,
1: ¿no?
4: Siempre dije una cosa yo.
1: A ver.
4: Toma los consejos. Depende de quien venga.
1: Así es. Y los comentarios, depende de quién sea, ¿no, Daniel?
4: Exactamente.
1: Y aparte, mira, uno no tiene si que andar buscando que quedar bien con nadie.
4: Mira, te voy a decir una cosa rápido.
1: A ver.
4: Si es de gente que te quiere, que te aprecia, en verdad, tome los consejos. Si no, hágalos un lado.
1: Incluso, Daniel, si es de gente que
4: yo
1: te quiere
4: los,
1: y que...
4: Los consejos que tú me das, ajá, la chacalosa, la jazz, etc, etc, los sigo.
1: No, y es lo que te iba a decir, aunque sea... Y no me deja hablar el Daniel ahora.
4: Claro, por acá me lo dicen, es muy bien.
1: Así es, Daniel. Y, pero te digo, incluso cuando vienen las palabras de gente que te quiere, hay que escucharlos, analizarlos y quedarte solamente con lo que creas que te sirve. Y lo demás, desecharlo también. ¿Qué, Daniel?
4: Así es.
1: Así que, mi amor, qué bueno que a ti se te resbala siempre, que estás contento. Que...
4: ¡Ay!
1: ¡Y no! Eres de los niños, ¿no, perro?
4: Ahí es, viejito. Me apunté para energitas.
1: ¿Ah, sí?
4: Y le puse energitas, me gusta doble.
1: ¿Qué tal si te los sacas, Daniel?
4: Ay, ay, ay.
1: Y son dos, mijo. ¿Y tiran a caber los dos?
4: Sí, me cabe uno. me gustan las nueces para una ensaladita.
0: Te gusta, pero te gusta... Bueno, ya lo voy a decir.
4: Sí, porque yo no tanto falto respeto a ti solo.
0: No, por eso iba a decirlo, pero mejor no lo digo porque tú siempre te has mostrado con respeto hacia mi persona y yo pienso hacer lo mismo contigo, Daniel.
4: Así es.
0: No, todo bien,
4: mejor. De hecho, ahorita te voy a mandar lo que me mandó la chacalosa.
1: ¿Qué te mandó?
4: El audio que mandó.
1: Ah, bueno, mándamelo, ¿lo puedo poner al aire?
4: Sí.
1: Ah, bueno, me lo mandas. ¿Qué canción vas a pedir?
4: Quiero la de la gente rumora de la Jacqueline Alcalá y el ritmo, Reyes del Ritmo Banda.
1: Ah, los Reyes del Ritmo Banda. Ahí te la voy a buscar y yo te la mando, Daniel.
4: Se llaman Rumores.
1: Rumores, a ver.
4: Sí.
1: Rumores de la...
4: Sí, la encuentro.
1: A ver, Rumores... Ah, aquí está, ahí te la voy a mandar. Bueno, ándale, pues.
4: Oye,
1: cuídate mucho, man, Daniel.
4: Dile a ese iluminado que me dé una consulta.
1: ¿Qué
4: voy
1: signo?
4: A colgar para escucharla.
1: ¿Qué signo eres?
4: Escorpión.
1: Sal y vale, mi amor. Cuídate mucho, Daniel, que Dios te bendiga.
4: Hasta el rato.
1: Ay, se le cortó ya lo último, ya no escuché. Pero Maestro Iluminado nos apoya con el signo de Escorpión, por favor.
5: Con mucho gusto para el hermanito Danielito Jiménez, que el día de hoy acaba de pedir su horóscopo del signo de Escorpión. Comience a mantener el equilibrio en todos los aspectos de su vida. Evite actuar de forma apresurada, caso contrario, podrá equivocarse y luego se arrepentirá. En el amor, es un día oportuno para aclarar ciertos conflictos con su pareja o con esa persona con la que ha estado saliendo, platicando o celando, almorzando. Siéntese. ¡Ay, mijo! Es la que anda pidiendo su limón, el Danielito, hombre. Y platiquen para solucionar ese inconveniente. Por último, no intente hacer varias cosas a la vez. Disfrute y otorgue su tiempo a cada una de ellas. Si comienza a hacerlo, se sentirá reconfortado con usted mismo, hermano Daniel. Un abrazo a la distancia.
1: Pues ahí está, Danielito. Acuérdate que lo que te digan, lo bueno te lo quedan, lo que no lo desechamos. Chamacos, vamos al corte comercial y te recuerdo que te puedes anotar en la promo de Energitas. 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Vamos al corte y volvemos en La Poderosa 88.9.
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6: Son las 11:37.
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0: Con 43 minutos y nos vamos rápidamente con más mensajes que tenemos por acá pendientes. Dice el siguiente, tenemos un audio, este creo que es del Pillollo. ¿Qué dice el audio del Pillollo?
1: ¡Qué show, Pirulino! ¡Salud! ¡Buen martes, que estés bien! ¡Está bueno! ¿Cómo andamos? ¿Todo bien? ¡Ah, mucho gusto! Y además de hacerlo al Macri Nominal, yo lo acompañando, le agradezco con Fonetía Grande y también al Barito Manuel Trañuela, Guaraquito de los Tóxicos. ¡Está bueno! Oye, por el día cholo que me cante la canción de la Pamela, es que me gusta mucho. Y manda de saludos a todos los albañiles del Neufren, que son bien mayeleta. Bueno, ahí vamos a mandar, pues, saludos, bendiciones, Iñaca.
0: Oye, qué rápido hablaste ahora, Pillollo. Saludos, y cuando siempre saludo de bendición, ¿por qué andabas tan apresurado, eh? Algo te debe haber traído así. Espérame, Pillollo, tenemos una llamadita. ¿Bueno?
2: ¿Bueno?
0: Sí, bueno, Danielito Jiménez. ¿Bueno? Ah, no es cierto.
2: ¿Qué pasó? Vamos,
0: estoy jugando nada más. ¿Cómo estás?
2: Estoy jugando.
0: ¿Verdad? De verdad, te lo juro por esta, mira, que estoy jugando, Chaguito. Sí. Nada más te quiero decir algo, si tú vieras lo que yo estoy viendo.
2: Sí.
0: Y hasta trae una camisa, tipo marinerito de blanco con azul a rayas.
2: Y
0: están paradas las rayas, o sea, no son horizontales, son verticales. Pero estoy cayendo en cuenta que no le iba a Argentina y hoy viene muy, muy con los colores de la camiseta argentina. ¿Tú a quién le ibas, Chago?
2: No, a cualquier mano argentina.
0: Oye, si el Jeffrey fuera tu contrincante en un partido de fútbol, ¿qué posición te gustaría que jugara él?
2: Delantero.
0: Mira, juraría yo. ¿Y tú qué posición serías?
2: Andaría
0: atrás de
2: él, medio.
0: Ok. Yo pensé que ibas a decir que él fuera portero.
2: No. Porque yo le iba a pasar las bolas. Para que las agarrara.
0: Ay, ya, cambio de tema. Se puso muy intenso eso. Chavo, ¿viste el partido ahorita?
2: No lo vi. Voy llegando.
0: ¿A dónde andabas?
2: De Rayón.
0: Ah, ¿te fuiste para allá? ¿Desde cuándo andabas allá?
2: Desde el sábado.
0: Qué a gusto, Chago. Mucho calor también, ¿eh?
2: Sí, sé y que, el río seco.
0: Qué espantoso está, ¿no?
2: Sí.
0: Oye, y Chago, ¿y qué hacen el fin de semana en tiempo de calor allá?
2: Nada, encerrado.
0: ¿Tienes aire acondicionado y todo?
2: Sí.
0: Ah, bueno, ¿y con quién te fuiste?
2: Con mi esposa y mi hermana, porque es que fuimos a Opodepe.
0: Ajá.
2: Y ahí fuimos a apartar un cuarto. Y de ahí el domingo temprano nos fuimos a San Juan.
0: Ay, qué a gusto, Chago, pero qué flojera. Bueno, será que a mí los días de descanso me gusta estar en mi casa, no me gusta salir, pero como tú no trabajas normalmente, ¿no?
2: Pues sí.
3: Oh, qué perro, yo quiero, de grande quiero ser como usted, compadre, sí. O sea, vivir de mis rentas y pasármela de huevo.
0: ¡Ey, ey, ey, ey, ey, ey! Ay. No, porque ya trabajó muchos años, ¿verdad, Chago?
2: Sí, así es. Jeffrey, podrías acompañarme donde quiera.
0: Jeffrey, ya ves, te están invitando, mijo, a que te avientes una vuelta ahí por el río Sonora y por todos los pueblos de Sonora.
2: Un
0: ¿qué
2: año
0: le dice
2: sabático.
0: Jeffrey, un año sabático, dice el Chago. Sueldo pagado y toda la cosa. Que ocupa 8,000 pesos de la quincena, dice Chago.
2: Con confianza. ¿A que poco? Se lo gane.
0: ¡Ándale, ídalo! ¿Y qué tendría que hacer para ganarse los 8,000 pesos? El cuartito de los deseos, pero vale más que ahí la deje, porque yo no sé si trae otro sugar o trae una sugar mommy ahí, porque lo veo muy serio contigo ahorita, Chago.
2: Ando enojado.
0: ¿Por qué?
2: No sé, así son las mujeres.
0: No, mira, tampoco le digas que es mujer. Es un hombrazo y muy bonito el niño y muy bien portado. Muy educadito, respetuoso y toda la cosa. De esos, de los que ya no hay muchos, ¿eh?
2: No, yo cuando lo vi, te estoy 100% seguro que es mujer.
0: Chago.
2: Con antena.
0: No, mijo.
2: Sí.
0: Yo te puedo, mira, a mí sí, ahí sí que me lo pregunten. Yo sí te puedo asegurar que no. No me preguntes por qué, nada más quédate con mi respuesta. Dijera el Daniel, toma el comentario de quien viene.
2: Ah, muy bien.
3: Oye, compadre.
2: Oye.
3: Y el Andrés, vale. Y toda la bola esa es inservible.
0: Mira, ahora son inservibles, no sé. Ahora.
3: Lo que es, no sé, el Darío, el Andrés, todos esos.
2: El Ricardo anda para Tijuana. Sí, me dijo que me invitó para Tijuana, pero no.
3: Es lo que te viene digo, pues, acabamos apenas de retomar amistades de acá y ya se fue este güey, deja pendiente el asunto, pues, ¿cómo está eso?
2: No, pues, es que ando de trabajo, pues.
3: ¿Así cómo? Pues no lo defiendo tampoco, ¿no? No ocupa que lo defienda.
2: No, no lo defiendo, sino que ando de trabajo.
3: ¿Y cuándo viene?
2: El jueves.
0: Qué informadito estás de todo, ¿no, perro?
2: Pues que ando con mi sobrina, pues.
0: Ah, bueno, así le vamos a poner. A tu sobrino.
2: Anda con mi sobrino, sí, me dijo. Me invitó a Tijuana, dice.
3: ¿Y por qué lo quiso ocupar?
2: No, me llamaron mucho la atención de Tijuana.
0: Es que no está, tiene sus partes bonitas, pero dicen que también que está muy enredoso, muy feo, mucha gente.
2: Sí, muy grande, muy
0: pero
2: muy
0: otras
2: enredoso.
0: Personas dicen que está hermoso, yo no conozco.
2: Sí, está muy bonito Tijuana, pero y muy bonito clima.
0: Es más grande que Hermosillo, ¿no?
2: Sí.
0: Lejos, sí, Hermosillo, todavía estamos peques aquí. Yo me acuerdo que cuando llegué de Guaymas, yo decía, a la torre, qué grande Hermosillo, hay muchas cosas. No hay nada que hacer, hombre, no hay nada.
2: No, hay gente con aquí.
0: Irte a galerías en tiempo de calor y para batallar para salir del estacionamiento en la noche.
2: Sí, eso sí.
0: Pero se me hacía
2: en Tijuana, inmenso. Sí, hay muchas cosas muy bonitas.
3: Es mucho table dance, compadre.
2: Sí, compadre.
3: En la pista número uno recibimos a Brigitte, 150 pesos el reservado. No, ya no cuesta 150, ¿no, chavo?
2: No, ya no son 150. El 150 es el table más muerto.
0: ¿Y cuánto cuesta un buen privado ahora?
2: Como 350.
0: ¿Qué? Yo me quedé, te lo juro, chavo, que la última vez que yo fui, que hace muchos años de eso, 150 pesos me traían mis amigos ahí, yo vi, ya de 18, 19, ¿no? Pero eso costaban, hasta te los disparaban. No. ¿Qué? ¿Sobres, pues?
2: Sí, antes sí. No. Ahorita, en Juana, yo creo que el reservado está como en $150.
0: ¿Qué?
2: En Hong Kong.
0: ¡Míralo! ¡Qué informadito no, estás, mijo! Eso que no va, no te llama la atención Tijuana.
2: Las mujeres de ahí, sí, más o menos, dije, no he entrado yo hoy.
0: Está bueno, te voy a creer. ¡Chago, me tengo que ir al corte, amor! ¡Cuídate mucho!
2: ¡Compadre! Un saludo para mi amigo Jesús.
3: ¡Oh, de tu parte, compadre! ¡Cuídese mucho! ¡Me saludó a Ricardito!
0: ¡Ah, Ricardito! Dale. ¡Ahora qué ridículo! Ahora, después de pelearse todo el año, ahora es Ricardito. ¡Ahí venimos, chavacos! ¡Vamos al corte comercial! 11 de la mañana con 50 minutos. No me llegues regaños, Paula.
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8: Son las 11 con 56 minutos
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1: Fiscalía General de Justicia de Sonora ejecutó un cateo en un domicilio de la colonia Salsipuedes, en Agua Prieta, Sonora, donde fueron detenidas 4 personas y se aseguraron aproximadamente 1.500 tarjetas bancarias, armas, droga y teléfonos celulares. La modernización de la infraestructura carretera federal y la ejecución de proyectos estratégicos que impulsan el desarrollo económico fortalecen la movilidad y amplían las oportunidades educativas, y estas continúan avanzando en Sonora. Así lo destacó el gobernador Alfonso Durazo Montaño. El gobierno de Estados Unidos anunció que ofrece $10 millones en recompensa por información que lleve a la ubicación y eventual arresto de Iván Archibaldo y Jesús Alfredo Guzmán Salazar, hijos de Joaquín El Chapo Guzmán Loera. 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
11: Son las 12 con 6 minutos.
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0: 12 de mediodía con 10 minutos y tenemos más mensajes. Dice, la quiero doble, dice por acá. María de los Ángeles, Enciso Llanes. Ya estás anotada, María de los Ángeles. Está bueno para que puedas llevarte estos dos regalos de Energitas este día martes. Y por acá tenemos audio. Vamos a escuchar a ver qué dice. Espérenme, déjenme. Energitas, lo quiero doble, Daniel Alejandro. No, Daniel Alberto Jiménez Ramírez de la López Portillo, y nos manda audio.
1: Favor, porque en unos momentos llega Carolina Show, pues con este mentiroso y con el chiquitito My Baby del Cholo. Ahí te va, mira. Ahí te va, carrillero.
0: A ver, otra vez.
1: Favor, porque en unos momentos llega Carolina Show, pues con este mentiroso y con el chiquitito My Baby del Cholo. Ahí te va, mira. Ahí te va, carrillero.
2: Hola, Chacalosa, muchas gracias, meja, por decir el chiquitito My Baby, o sea, soy yo. ¿Qué comes? ¿Qué adivinas? Ridículo.
0: Gracias, hermoso, por el audio que nos mandaste. Ahí la grabaron a la Chacalosa. Dice por acá, Energitas, Carlos Granados, me encanta doble. Sí, mi amor, tienes toda la carita. Saludos, Carolina, maestro iluminado. Dígame qué me depara el destino. Soy Leo, excelente tarde. Y dice, México no duele tanto como la despedida de mi comandante, dice por acá. ¿Tú crees, mi amor? ¿Tú crees esto? Maestro, nos apoya con Leo, por favor. Con mucho gusto, hermano, para lo del signo de Leo. Mucha atención, hermano. Relájese, Leo, ya que en los próximos días se le va a facilitar la interacción con los demás a través de la comunicación y podrá cerrar ese proyecto tan deseado. En el amor, platique con su alma gemela de lo que uno quiere del otro. De esa forma el vínculo se va a fortalecer y verá que la relación cambiará por completo. Por último, es una etapa para probar cosas nuevas que nunca haya hecho en su vida por falta de tiempo. Realice algo que lo haga sentir bien y le llene el alma. Un abrazo a la distancia.
3: Gracias, maestro iluminado. Muchas gracias. Ahí está para los Leo.
0: Dice por acá, Carolina, dile al Demian, dice que si me puede... Ah, ok. Ese era de la Dan Gómez Torres. Sí, bueno, es que me están hablando, chamacos. Voy a poner una canción entonces, pero ahorita regreso. La cumbia en llamas de los Renegados del Norte y volvemos.

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15: Son las 12 con 20 minutos.
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0: 28 minutos y por acá dice el siguiente. Buenos días, Carolino. Por acá, además de saludarte, quiero pedirte, dice que el Cholo, que por favor le cante la serpiente a todos los niños que esta semana inician su campamento de verano en la Fundación Don Jorge. Hoy iniciamos, dice, en la Café Combate, mañana en Los Arroyos, el jueves en la Invasión Tres Reinas. Y si no puedes poner la canción de los Picadientes, la de Sabor a Sonora, claro que sí. Energitas, la quiero doble. Berenice Domínguez Olmedo, yo sé que lo quieres doble, preciosa. Y ahora sí, chavacos, la serpiente a cargo del Cholo. Échale, Kevin, por favor.
1: A ver, pues ahí va a estar bien larga, ¿no? Ahí va.

0: feo canto. ¿Qué? ¿Por qué haces así? Pues, ¿por qué? Ahí está, chamacos. El saludo para mis amigos de la Fundación Don George.
1: Jorge, le mandamos el saludo.
0: Por acá, el Danielito Jiménez mandó audio. Es que es del Daniel, pues, o sea, se me salió solito, así mandó audio. Tenemos audio del Danielito.
2: Favor, porque en unos momentos llega Carolina Ochoa, pues con este mentiroso y con el chiquitito My Baby del Cholo. Ahí te va, mira. Ahí te va, carrillero.
1: Sí, quiere, güey. Sí, quiere, güey. Estoy... ¿Qué? ¿No te gustó el comentario de la Chacalosa para mí o qué? ¿Qué dice?
3: ¿Qué show?
1: ¿Tirarte por la Chacalosa o qué?
3: No, ¿por qué?
1: ¿O qué? ¡Ok, güey! ¡No brinques!
3: ¿Cuál brinco? ¿No está brincando?
1: Aquí,
3: bueno, aquí vas a brincar.
0: ¡Ey, Jeffrey! ¿Qué te pasa? Tú no eres así. ¡Ay, qué movimiento ese raro que te aventaste! Dice por acá, alergitas, me gusta doble, mi amor. Es el capricho. Y nos manda audio también.
4: Cálmate, solo mugroso. Ay, no, corazón, no andas haciendo eso, corazón. Bonito día, ¿qué onda? Ánimo, ¿qué rollo, pues?
5: Está difícil.
4: Pon una relita ahí, corazón.
5: Pero,
4: la negra. Que las afloja, dijo el cholo mugroso. Dale, saludita. Ayer no pude ir, mientras estuve ahí, ya no pude ir, pero ahora sí te lo prometo, ahora sí vamos a ir para allá. Ahora.
0: Pero después de las 5. Después de las 5 llega, mi amor, porque hasta esa hora voy a estar. Como a las 6 es más, como a las 6. Ya te veo.
1: Capricho, vete mucho sin...
0: ¡Ey! Energitas, me gusta doble, Miguel Fernando Carvajal López, dice por acá. También buen día, ¿me puedes agregar, por favor? José Francisco Kesney Wong.
1: ¡Salud!
0: Si no estornudeas, es apellida.
1: ¡Ah, apellido, güey!
0: ¡Apellido, burro! ¡Apellido, dice!
1: A ver, lo vamos a agregar a este güey. Este güey. Me está remando, güey. Bueno. Se llama Kesney.
0: Ahí te agregaron ya, precioso, ¿eh? Luego dice, para Elejitas, me gusta doble. Francisco Llanes Madrid también dice por acá. Señor líder Kevin Cholón dice, me están hablando del hotel donde estaban hospedados los ganadores del viaje al mundial, que si pueden devolver las pantallas, los teléfonos, el frigobar que se llevaron, porque nos las están cobrando, líder. Ya vimos en el tianguis vendiendo eso, porque traen el nombre del hotel, dice. ¿Les puede decir algo, por favor?
1: Mira, mijo, secretario, entiendo que la situación... Pero pues también entiendo que es parte de la emoción, así que te invito a que el dinero que tenemos en el sindicato lo pagues tú y dejen de molestar a los muchachos. ¿Es cuánto, güey?
0: Me gusta el doble, dice por acá. ¿Quién es? Verónica Rodríguez Torres, ya estás anotada también, mi amor, también, ahí estás. Luego por acá dice, Jesús Ernesto Jiménez Peralta también. Amigo Chago, mi hermano, energitas, me gusta doble, dice Jesús Carranza. Ay, el Jesús le empalaga, ¿no, Juanga?
6: Dicen que lo que se ve no se pregunta, mijo.
0: Oye, por cierto, Jesús, toman muy buenas las gomitas, ¿eh? Nunca me llegaron, perro. Ojalá que te voy a mandar por la muerte cuando me haga morillo. Vamos al corte comercial y volvemos.
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5: Son las 12 con 37 minutos.
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1: Ya la andaba cantando yo, chamacos. ¿Cómo? Imposible soportar otro día, con efecto, otro día más sin verte. Ay, ay, ay, ay, ay. Oigan, dice para acá el siguiente mensajito. ¿Dónde nos quedamos? Aquí. Hola, Caroline. ¿Me podría poner, dar mi horóscopo? El maestro iluminado, soy Cáncer, dice por acá. Claro que sí, mi amor. Cáncer, con todo gusto. Cáncer. Hoy para mis amigos del signo de Cáncer, deje de dudar y utilice su capacidad de reflexión en las oportunidades importantes que se le presenten. Si es necesario, no tome ninguna decisión en la jornada. En el amor, prepárese, ya que en este día surgirá un recuerdo de su pasado que le va a oprimir el corazón. Trate de revertir la situación con alguna actividad que sea de su placer. Y por último, comience a valorarse un poco más. De lo contrario, se sentirá infeliz en su vida. Un abrazo a la distancia. Gracias, maestro iluminado. Y luego dice para acá, buen día, para apuntarme, me encanta doblar. No, no es doblar, es doble. No pienso leer eso, Mario Gutiérrez. Mario Alberto Gutiérrez, muchas gracias, dice por acá. Ampliaste la dinámica, ¿eh? No era tanto. Luego dice por aquí, energitas, me encanta doble, dice por acá. Berenice Domínguez Olmedo. Y dice, por acá además de saludarte, quiero pedirle al Cholo que por favor le cante la... Ah, ya la leímos esa. No, me mandaron el corazoncito. Energitas, me gusta doble, Marco Antonio Favila. Saludos a doña Paula López, dice por acá. También gracias, que cante el tren de Pamela, el Cholo, dice por acá. Claro que sí, mi amor. Y tenemos otro audio del Jesús, que dice mi Jesucito.
2: Hola, buenas tardes, Carolino Bello, maestro iluminado, jefe Cholo. Este, no se reporta los susodichos porque le metimos una buena hasta para llevar.
1: Usted
2: mira cómo están ahorita. No se preocupe. Este, las cosas que dijo el secretario de eso de las teles ya están pagadas. Y no, el hotel las ofreció y se las pagamos a ellos. No se preocupe por eso. Caro, oye, la gomita, ¿a qué hora vas a estar mañana?
1: ¡Mentiras!
2: Mañana sin falta, gomitas, chetines, aguas, jamaica, horchata, de todo. Te puedo llevar todo eso, ya sabes que no hay bronca, ya sabes, ¿eh? Aquí la vas a estar mañana. Maestro Tauro, por favor, me puede interrumpir. Que me echó a la producción. Vaya mucho, hijo de todo.
1: Allá voy a estar después de las 2 de la tarde mañana. Hoy voy a llegar tarde, pero mañana ahí voy a estar. ¡Tauro! Prepárese, ya que pasará por un tiempo de buena suerte. Sepa aprovecharlo y obtendrá mucha alegría para compartir con los que lo rodean. En el amor, aunque se sienta solo, procure reflexionar. Comprenda que está transitando un momento de introspección que lo va a ayudar internamente. Por último, entienda que los años no vienen solos y muchas veces tenemos que tomar las precauciones necesarias. Un abrazo a la distancia. Me tiene que recordar que tengo 40. Me lo tiene que recordar que yo soy Tauro, pues por eso le digo. Luego dice por acá, y fuera. Por la cantada que pegué yo, no, perrola, después. Dice por acá, Carolina, saludos para ti, para el maestro iluminado, con todo respeto, y al Cholo le voy a ir a la Yañez, dice, para esperarlo. Hasta Guaymas lo voy a llevar a puro moquete.
3: Me la pere Prado con tu orquesta, güey, tú, hablador, eres lo único que eres.
1: Pero ¿por qué te tienes que pelear con la gente, pues?
3: Lo que es. Vamos al corte comercial. El último, regresando, sabremos quién será el ganador o ganadora de Energitas.
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6: Son las 12 con 51 minutos.
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2: Chamaco, me acaba de llegar un mensaje del Moisés Adán Zúñiga. Tú no lo escuchaste, Moisés. ¿Desde cuándo leí tu mensaje? Me dice, bueno, como no quieres leer mis mensajes, me dio mucho gusto conocerte. Gracias y hasta luego. No seas sentido. Tú no lo escuchaste. Es más, te lo voy a volver a leer. ¿Me puedes contestar? Tú sabes por qué el compadre Kevin me trata siempre con el látigo de su desprecio, pidiendo... tratándonos muy bien. Soy Moisés Adán Zúñiga, desde el fraccionamiento Los Ángeles. Ya la había leído, Moisés. Mira nomás.
3: Eso me gustaba, discúlpame si te pisé, florecita.
2: Sabremos quién es el ganador o ganadora de la promoción de Energitas. Suerte para todos, chamacos. Hoy es hombre y se llama José Francisco Keisner Wong. Francisco, eres el ganador de Energitas. Te lo llevas doble para que lo disfrutes, mi amor. Nayarit 130, entre Reyes y Naranjo, es la dirección de Energitas. Nayarit 130, ponle ahí y te va a llevar hasta allá. Tienes hasta las 7 de la tarde para recoger tu premio doble el día de hoy. Gracias por participar y felicidades, precioso. Y nosotros ya nos vamos, chamacos. El tiempo, desgraciadamente, ha terminado. Yasmín Rivera, sí leí tu mensaje, mi amor, ya estabas anotada también. Maestro Iluminado.
4: Hermano, bendiciones para todos, un abrazo a la distancia.
3: ¡Ay, no, guachamo! ¡Cuídense mucho! Que Dios lo bendiga, síganos en el Facebook, Instagram, mi TikTok, como Carolina Show.
2: Hasta mañana, hermosos. ¡Los amo! ¡Bye!

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5: Es la una. ¡En punto!
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0: Arranca el PAN, la carrera por la capital sonorense. Su dirigente en Sonora, Gildardo Real, anunció que buscará la alcaldía de Hermosillo en 2027 y, parafraseando a Toño Astiazarán, dice que él sí va y él sí le entra, pero por Hermosillo. Sigue prófugo el doctor, ¿qué le decimos? Homeópata, cirujano, no especialista, charlatán, ¿qué le podemos decir al doctor Maximiano Verdugo? Bueno, el doctor prófugo, responsable de la muerte de 8 personas por la inyección de sueros supuestamente vitaminados, sigue prófugo. Dice el fiscal que no han podido capturarlo, pero que no está protegido por nadie. Arden tarimas y teja van en la central de abastos de Hermosillo. Evacuaron una veintena de viviendas en Villafontana y San Jerónimo. No hubo lesionados. Operativo deja 191 detenidos y más de 41,000 dosis de droga aseguradas en Sonora. Arrestan a hombre por mostrar sus partes íntimas a transeúntes. Esto en la colonia La Verbena, aquí en la capital sonorense. Explotó un compresor de un camión urbano en el Pedregal de la Villa. El Cárcamo Norte lleva 80% de avance. La segunda etapa concluye en agosto. La Policía Estatal refuerza la vigilancia y los cateos aleatorios en Cerezos de Sonora para detectar artículos, objetos ilícitos. Sonora tiene la tasa más alta de adolescentes en los centros de internamiento. El próximo jueves, este 9 de julio, se llevará a cabo el hundimiento del exbuque de la Armada Mariscal PC-211. Formará parte del sistema artificial arrecifal que se está formando en San Carlos, Nuevo Guaymas. Están estrenando cónsul de Estados Unidos en Nogales. Eric Cohen es el nombre del nuevo cónsul. Trabajadores del ISSSTE están convocando de nuevo a una manifestación este 9 de julio, igual a las 7 de la mañana, ahí afuera del Hospital Fernando Ocaranza, sobre el Boulevard Morelos. Va a estar bloqueado a las 7 de la mañana el jueves. Sobre aviso, no hay engaño, busque rutas alternativas. Dice Javier Gándara que el ayuntamiento no tuvo nada que ver en el derribo, en la demolición del Hermosillo Flash, que el tema lo manejó en su momento gobierno del estado. En información nacional e internacional, bueno, pues la presidenta Claudia Sheinbaum asegura que Rubén Rocha Moya sí está localizable. También esta mañana, como lo prometió ayer, la presidenta presentó un resumen de lo que considera el gobierno de México que son contradicciones en lo que se ha dicho y no se ha dicho, más bien no se ha dicho, porque es realmente muy poca la información que ha fluido de Estados Unidos respecto de la llegada a su territorio de uno de los fundadores del capo del cártel de Sinaloa, el capo de capos, diría yo, el Mayo Zambada, que ya se le hacía que la libraba, pues no, finalmente hace dos años, ahora a la tercera semana de julio, que fue entregado por su ahijado, un hijo del Chapo Guzmán, pero las condiciones en las que se llevó a cabo este secuestro, esta privación de la libertad y posterior entrega a las autoridades de Estados Unidos, pues deja muchas dudas, las dejó siempre. ¿Y saben quién? En el gobierno mexicano. Porque ahora pareciera ser que lo que se suponía así fue que Estados Unidos vino por él a territorio mexicano. Y eso sería una violación, por supuesto que sí, a la soberanía, a los acuerdos internacionales que hay en esta materia, porque se supone que así no es. ¿Cómo se dieron cuenta? Bueno, pues luego de que el FBI donara la avioneta en la que supuestamente se trasladó al Mayo Zambada. Todavía falta ver de dónde a dónde se trasladó al Mayo Zambada en esa avioneta que está donando el FBI a un museo del aire. Bueno, de eso hablaron hoy y esa es la novedad, lo diferente que hay y que siembra muchas dudas respecto a las diferentes versiones. La presidenta dice que el que sí mintió en ese caso fue el embajador entonces de Estados Unidos en México, Ken Salazar. En Nuevo León baja la edad para competir por cargos públicos. Un tornado dejó 11 muertos y cientos de heridos en China. Mire usted, la Secretaría de Relaciones Exteriores está congelando por 5 años los expedientes diplomáticos de Rubén Rocha Moya y de Enrique Insunza, 2 de los 10 buscados por el gobierno de Estados Unidos. Y resulta que ordenaron inscribir a Gerardo Fernández Noroña en el padrón de violentadores de género por las expresiones que tuvo en contra de la viuda de Carlos Manso. Moverá Toyota producción de Tacoma de Tijuana a Texas. México concluye su etapa como sede del Mundial 2026 con una derrama de 50 mil millones de pesos y el partido más visto del siglo XXI. Y ya que andamos por rumbos del Mundial, pues Messi y Argentina lograron una agónica remontada. Estaban perdiendo todo el partido contra Egipto y al final remontaron. 3-2 ganaron a Egipto. Ya en los últimos minutos ya no tuvo nada que hacer Egipto. Y así avanzan a cuartos de final. Con esta información y más comenzamos.
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Muy buenas tardes, qué gusto saludarlo. Yo soy Oralia Costa y me da muchísimo gusto que usted me acompañe de aquí a las 2:30 de la tarde a desahogar la información que le acabo de adelantar. Porque está usted ya en nuestras noticias Hermosillo, el informativo que hacemos con muchísimo gusto desde el equipo de noticias de Radiorama Sonora para usted y que transmitimos todos los días de 1 de la tarde a 2:30 de la tarde a través de la señal más poderosa de la radio en la capital sonorense, la poderosa 88.9 de su radio, una señal de la cadena Radiorama en Sonora y es la poderosa de Hermosillo. ¿Cómo están? ¿Cómo va caminando su semana? Ya vamos en el segundo día, al menos de la semana informativa, y yo espero que usted haya descansado el domingo, entonces que también sea de su semana laboral el segundo día. Pero ¿cómo van? ¿Cómo están? ¿Cómo están sintiendo el calor? Está duro, ¿verdad? Y es que lo prometido pues es deuda, se ha cumplido a cabalidad el tema del calor, ¿verdad? No sé usted, pero yo sí siento mucho calor en la calle, hace mucho calor dentro de las casas, si no tiene usted el aire a todo lo que da, y luego parece que se hace de adrede. Es cuando empiezan a fallar los aires acondicionados, ¿verdad? Peor si no tuvo usted el cuidado, como me pasó a mí, de no darle servicio antes de la temporada a todos sus aires y hacer confianza, ¿verdad? Bueno, pues la no previsión también se paga, claro que sí. Ahí estoy padeciendo ahí con el aire de la sala de mi casa, que a veces enfría, a veces no. ¿Qué será? No sé. No tengo la menor idea, pero bueno, necesito un técnico. Eso es lo único que me queda claro. Y pues sí, efectivamente, por no prepararnos, ¿verdad? Esa es la realidad. Bueno, pues mucho calor, mucho calor, temperaturas muy altas que estamos viviendo. Cuénteme cómo se anda sintiendo si usted anda en calle y sobre todo recuerde de andar bien preparado si usted anda circulando en la calle. Ayer me compartía una persona que nos escucha todos los días porque no sé por qué, pero la verdad no sé si se dedica a eso, a conducir algún auto de aplicación o en su trabajo le toca pues dar muchas vueltas, pero normalmente nos escucha, dice, a esta hora a bordo de su auto, y sí, nos decía que iba preparado con botellitas de agua también. No echen saco roto la recomendación que le ha hecho aquí en reiteradas ocasiones Sebastián Moreno, hay que traer una botellita de agua también fresca, si está en nuestras posibilidades, para regalarla a alguien que usted crea que lo necesita. Es un acto de humanidad, de ciudadanía, que no nos hace daño, que no nos estorba, nada más es cuestión como de acordarnos, ¿verdad? Acordarnos en la mañana antes de salir de casa, de pues pensar un poquito en cómo podemos aminorarle el tema, la tortura de andar en calle y con sed a las personas en situación de calle. Le voy a compartir, como todos los días en el arranque del programa, los dos teléfonos en los que usted puede hacer contacto con este espacio y hacer lo suyo. Es el WhatsApp de La Poderosa, 6624-616270, y el WhatsApp de este espacio de noticias, 6621-992348. Le repito, 6621-992348. Rapidito vamos a presentarles el resumen del estado del tiempo que comparte la Coordinación Estatal de Protección Civil, y mira, nos reporta que Hermosillo amaneció con una temperatura mínima de 30 grados centígrados, una humedad de 50% y se espera para hoy, otra vez, un valor máximo de 46 grados centígrados. Se podrían presentar vientos promedio de 10 kilómetros por hora con rachas de hasta 50 kilómetros por hora. Cielos mayormente despejados, pero ¿qué cree? Hoy nos dicen que hay 50% de probabilidad de lluvia aquí en Hermosillo. Si nos vamos hacia el sur, pues vamos a pasar primero por Guaymas. Si usted anda saliendo para aquello rumbo, nos está escuchando por aquellos lugares en línea, pues mire, Guaymas amanece con una mínima también de 30 grados centígrados, solo que la máxima va a ser mucho más amable que aquí, 35 grados centígrados esperan de máxima, 30% de probabilidad de lluvia, eso sí, una humedad de 75%. Así que el calor, aunque la temperatura no va a estar tan alta, con la humedad tienen, ¿eh? Ciudad Obregón amanecen con una mínima de 28 grados centígrados, se espera una máxima de 43 grados centígrados, una humedad de 70% y tienen 40% de probabilidad de lluvia.
Navojoa amanece con una mínima de 28 grados centígrados, espera una máxima de 42 grados centígrados, 30% de probabilidad de lluvia y la humedad muy alta también, 70%. Por rumbos del norte, vamos al extremo norponiente. San Luis Río Colorado amanece con una mínima de 27 grados centígrados, una humedad de 50% y esperan una máxima de 46 grados centígrados, así como aquí en Hermosillo. En San Luis Río Colorado hay 0% de probabilidad de lluvia. Si usted va rumbo a Nogales, Nogales amanece con una mínima de 26 grados centígrados hoy, una humedad de 40% y espera una máxima de 39 grados centígrados. Hay posibilidades de lluvia en Nogales, 40% de probabilidad

0: 70% de probabilidad de lluvia. Aquí normal nos dijeron cielos mayormente despejados, pero sí tenemos 50% de probabilidad de lluvia. Vamos a ver si se cumple este pronóstico. Vamos a hacer la primera pausa por lo pronto. Es la 1:17 p.m. Vamos y volvemos rapidito. No se me desconecte, no le cambie.
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5: Es la 1:23.
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0: Bien, ya de regreso cuando es la 1:23 PM. A ver, tengo mensajitos del auditorio. Dice señor Cortés, buenas tardes. Con eso de que dijo la presidenta que se violó la famosa soberanía, queda demostrado que el gobierno mexicano nomás cacarea eso de la famosa inteligencia que tiene en el país, porque al Mayo se lo llevaron ni cuenta se dieron, andaban en Chihuahua y tampoco supieron, así que la inteligencia que tiene el gobierno es para nunca ser culpable. Por otra parte, en los barrios le dicen a uno cuando no sabe, te hace falta barrio. Aquí faltó la nota del incendio en el mercado. No, sí lo manejamos en el avance, manejamos lo de la nota del incendio en el mercado. Bien, gracias, te falta barrio. Entonces le diría, te falta barrio a la presidenta. Y a Rosa Isela, la secretaria de Gobernación, en tiempos de cuando sucedió lo del rapto del Mayo Zambada, pues era la secretaria de Seguridad, Rosa Isela Rodríguez. Bien, gracias por su mensajito. Tengo aquí otro reporte, dice, híjole, no lo entiendo, es que esta persona me escribe, no sé por qué, su teléfono, yo creo que es el teléfono, escribe así como que un punto después de cada palabra y se me hace muy complicado. Voy a leer, tratar de leerlo todo y luego ya lo voy a hacer el resumen. Si me permite, Francisca, por favor, porque no lo puedo leer corrido, ya que no entiendo, no tiene puros puntos, así como si fuese telegrama antiguo, ¿verdad? Bueno, ahorita vamos con su reporte. Vamos al resumen de la información policiaca, por lo pronto, con Sebastián Moreno.
1: Fueron 191 personas las detenidas entre el 29 de junio y el 5 de julio, según el reporte de las corporaciones que integran la Mesa Estatal de Seguridad Pública en Sonora. Además, señalan que aseguraron 41,631 dosis de droga. Durante ese periodo, policías y personal militar ejecutaron 87 órdenes de aprehensión, de las cuales 32 corresponden a delitos de alto impacto. También confiscaron 17 armas de fuego y 305 cartuchos útiles. Recuperaron 18 vehículos con reporte de robo y realizaron 26 diligencias de cateo. Para la apertura de las respectivas órdenes de investigación, las personas detenidas y el material asegurado quedaron a disposición de la Fiscalía Federal. Una mujer que caminaba desorientada por la vía pública en la colonia Solidaridad fue auxiliada por elementos de la Policía Municipal. La mañana de lunes, alrededor de las 8 horas, durante un recorrido de vigilancia por el Boulevard Solidaridad, los oficiales López Soto y Galindo Ochoa de la Policía Preventiva observaron a la mujer caminando por los carriles de circulación y de inmediato la resguardaron. La mujer de 54 años de edad dijo a los policías que no sabía cómo llegar a su casa. Luego de realizar las indagatorias correspondientes, los representantes de la ley ubicaron su domicilio en la calle Desemboque, en esa colonia, y la trasladaron en una patrulla para entregarla a una de sus sobrinas. Y daños materiales en un camión de transporte urbano de la empresa UNE se registraron durante la explosión del compresor de aire acondicionado la mañana de lunes. El siniestro fue reportado a las 10:55 cuando la unidad circulaba sobre el Boulevard Vildósola a la altura de la calle Carlos Valderrama en la colonia Pedregal de la Villa, al sur de la ciudad. El conductor informó que viajaba sin pasaje cuando notó que había una falla, para lo que detuvo la marcha. Posteriormente, sobrevino la explosión del compresor, el cual dejó solo daños y provocó la movilización de elementos de bomberos de Hermosillo. La unidad de la línea 13 fue revisada por los apagafuegos y posteriormente fue remolcada al centro de pernocta de la firma, y luego de mostrar sus partes íntimas a transeúntes, Jesús, de 49 años de edad, fue detenido por policías preventivos en la colonia La Verbena. El arresto de Jesús, según el reporte de la Policía Municipal, se registró la tarde de lunes a las 18:40 sobre el Boulevard Camino del Seri, entre Rosales y Olivares. Una vecina de Jesús dijo a los uniformados que el hombre se bajó los pantalones frente a ella y a otras personas para mostrar sus partes íntimas. Para que responda por la acusación en su contra, fue turnado ante el Ministerio Público especializado en delitos sexuales. Para Radio Nama Sonora, Sebastián Moreno.
0: Pero qué ganas de este señor de andar mostrando sus miserias, pues como para qué, por qué, por qué hace eso alguien. Ay, no, bueno, necesita atención psicológica o psiquiátrica, yo creo, alguien que hace eso. A ver, ya fue identificada la joven que perdió la vida durante la volcadura de un autobús de pasajeros, el que le reportaba ayer en el tramo Guaymas Hermosillo. Se trata de Wendy Bojorquez, tenía apenas 21 años de edad, originaria de Ciudad Obregón, Sonora. Wendy Bojorquez, 21 años de edad, apenas esta muchachita que viajaba lamentablemente en este autobús que volcó el día el día de ayer. Y bueno, ayer también en la tarde, noche, y ya pues se prolongó bastante tiempo, un incendio en el área de Tarimas y de Tejabanes, que pues está en la parte, que se puede decir, norponiente del noroeste de la central de abastos Francisco y Madero. Ardió en llamas esa parte y por supuesto que hubo que evacuar a familias de las colonias vecinas, Villa Fontana, San Jerónimo, etcétera. Sebastián Moreno trae el reporte.
1: Daños materiales por varios miles de pesos dejó el incendio de locales en lo que se procesaba empaque de frutas y verduras en el mercado Francisco Madero en Hermosillo. Decenas de elementos de bomberos, socorristas de Cruz Roja y efectivos de corporaciones de seguridad y de protección civil participaron en las labores de ataque al fuego y ayudaron en la evacuación de poco más de 40 personas de 15 viviendas de un fraccionamiento contiguo al mercado, ya que había riesgo latente de que las llamas se propagaran. Según datos del jefe de bomberos de la capital sonorense, Francisco Mateo Ortega, el siniestro afectó a 10 locales comerciales y no se reportó que hubiera personas lesionadas. En lo que va de este 2026, este es el segundo incendio en nivel de magnitud grande que se registra en la capital sonorense en establecimientos comerciales, luego del siniestro de Sam's Club la madrugada del pasado 12 de febrero, cuando las llamas dejaron en escombros todo el edificio de esa cadena comercial. Durante varias horas, el tráfico fue interrumpido en esa parte del Boulevard Solidaridad, ya que se requería la vialidad libre para el acceso y salida de unidades de emergencia. Para Radio La Mozamora, Sebastián Moreno.
0: Es tiempo de hacer la siguiente pausa, es la 1:31 p.m. Vamos y volvemos rapidito, no se me desconecte, no le cambie.
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8: Es la 1:33 p.m.
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0: Bien, de regreso cuando es la 1:34 p.m. Mire, vamos al escenario nacional. Esta mañana, como se lo anunciamos ayer, la presidenta se había comprometido, había anunciado que hoy presentaría una actualización del caso Mayo Zambada. Y naturalmente actualizaron el reclamo al gobierno de Estados Unidos sobre la forma en que se dio esta captura, esta detención, que pues había tratado el gobierno de Estados Unidos de limitar geográficamente su intervención en esa captura a partir de la llegada al aeropuerto de Santa Teresa en El Paso. Bueno, no, está en Nuevo México, ¿verdad? Estaba entre Nuevo México y Texas, pues, ¿no? Pero creo que sí, Santa Teresa pertenece a Nuevo México, si mal no recuerdo. Bueno, se supone que se había limitado geográficamente la intervención del gobierno de Estados Unidos a ese momento en el que baja ahí esa aeronave en la que iba, pues, supuestamente secuestrado o privado de su libertad, más bien, en un levantamiento forzoso que hizo el hijo del Chapo Guzmán con su padrino, Ismael Mayo Zambada. Y fue y entregó el paquete a Ismael Mayo Zambada y él mismo. Entonces, bueno, así se había entendido hasta que hace unos días el FBI dijo que había donado la aeronave en la que se trasladó al Mayo Zambada a un museo del aire para que se exhibiera ahí, porque ya la unidad pues no tenía un montón de cosas que se supone pues que no le permitirían ya su funcionalidad. Entre ellas registros y números de serie y etcétera. Que pues si mal pensamos, pudiéramos creer que todo eso lo perdió en ese operativo, ¿verdad? Esa aeronave. Hasta ahí, claro que se surgió la duda de a qué momento se referiría de traslado esa aeronave. Yo pienso que van a decir que están hablando de la aeronave que trasladó de ahí, de donde lo entregó el hijo del Chapo Guzmán al Mayo Zambada hasta su destino. Me imagino que así eso va a contestar Estados Unidos, o no lo sé. Porque de otro modo, si se confirma eso, así como trascendió en la nota informativa, que es la aeronave en la que se trasladó de México a Estados Unidos al Mayo Zambada, pues entonces el gobierno de México tiene mucha razón en estar preguntando qué está pasando, cómo sucedió eso. Quiere decir que sí hubo una intervención directa, una injerencia directa, sin el mayor respeto por el gobierno mexicano, ya no digamos sin la colaboración, sin el mayor ni el menor respeto por el gobierno de este país, lo cual abre dos posturas. La que usted quiera tomar creo que va a ser la correcta. Una, asustarse y enojarse por esta capacidad de intervención, de injerencismo del gobierno de Estados Unidos sobre el resto de los países en los que pues parece que se cree dueño de sus territorios, o bien enojarse e indignarse por la inacción y la supina inocencia del gobierno mexicano. ¿Cómo pasa eso y no te enteras? Entonces, bien hace el señor Cortés en preguntar, ¿y la inteligencia de la que presumen? ¿Cómo? ¿Cómo pasa eso? Luego nos enteramos recién también que el gobierno de Estados Unidos, pruebas en mano, le habría dicho al gobierno de México, hey, ahí está el Mencho, ve por él. Y aquí está, aquí te estoy dando todo su itinerario, toda su ruta, y en este momento lo encuentras ahí. Parece ser que así fue, desde sus esquemas de inteligencia se determinó cómo detener al Mencho. Ya que muriera en la detención, el traslado al hospital, eso yo ya no sé a quién corresponde, ¿verdad? Ese mérito, entre comillas. Pero entonces, pues yo no sé, la verdad, ¿qué preocupa más? ¿Qué es más preocupante? ¿Si exhibir esa, pues, dolorosa ignorada que le pegaron al gobierno? Porque por los dos lados estamos mal. Por donde quiera que lo veas, creo que estamos mal. En el primer caso, pues yo creo que naturalmente que tiene derecho y razón la presidenta, y en su momento lo tuvo Andrés Manuel López Obrador, de preguntar y de reclamar y de cuestionar al gobierno de Estados Unidos cómo sucedió, que explicaran bien cómo sucedió. Solo que pasó el gobierno anterior, pasó casi un año, más de un año, y no le explicaron nada a Andrés Manuel López Obrador de cómo sucedió esa detención. Y ahora ya ha pasado más tiempo y siguen sin explicar, a pesar de que ya lo ha pedido la presidenta en repetidas ocasiones. Vamos a escuchar lo que dice la secretaria de Gobernación, Rosa Isela Rodríguez, sobre este tema y estas dudas que asaltan sobre este traslado del Mayo Zambada a Estados Unidos.
1: El gobierno de México solicita información a la Embajada de Estados Unidos sobre la participación de agencias estadounidenses en esa detención. 5-9 de agosto de 2024, el embajador de Estados Unidos en México, Ken Salazar, informa públicamente que ninguna agencia estadounidense participó en el operativo. 6, el 9 de mayo de 2025, son recibidos por el gobierno de Estados Unidos 17 familiares de Ovidio N. 7. 2 de julio de 2026. Un reportaje en el medio Pie de Nota informa que la avioneta que se utilizó es parte de una exposición de aviones de guerra en la que el FBI lo presenta como parte de un operativo de esa agencia. ¿Por qué es relevante? ¿Por qué esto es relevante? Las versiones son contradictorias. Alguien mintió. 2. De confirmarse la participación del FBI sin informar al gobierno de México representa una violación a la Carta de las Naciones Unidas, a la Carta de los Estados Americanos, a la Constitución Política de Estados de los Estados Unidos Mexicanos y a la Ley de Seguridad Nacional. Lo más relevante, y en su caso, ¿quién hace y quién ha hecho acuerdos con la organizada? Debe quedar claro que el gobierno de México no hace pactos criminales con nadie.
0: Bueno, y la presidenta dice, ¿quién miente? Pregunta, contradicciones. Estas contradicciones, pues dice, las sabía, no las sabía Ken Salazar, luego de lo de la captura del Mayo Zambada. ¿Quién miente?
2: En aquel entonces, el presidente López Obrador, a través de la Secretaría de Relaciones Exteriores, solicita a la Embajada de Estados Unidos información de cómo es que salieron de México. Si hubo alguna participación de alguna agencia de los Estados Unidos. Todos recuerdan esta pregunta, esta solicitud de información. Se hizo en varias ocasiones. La respuesta por parte del embajador Ken Salazar, pública y de manera directa, fue que no había habido ninguna participación de ninguna agencia de los Estados Unidos. Sin embargo, en días recientemente, supimos a través de una nota periodística que el avión en el que arriban estas dos personas, miembros de la delincuencia organizada, está expuesto en una feria en donde el FBI se atribuye este operativo. Entonces, a partir de ahí, la primera pregunta es, ¿quién miente? ¿Quién mintió? ¿Mintió el embajador Ken Salazar? ¿Por qué es relevante? Primero, el haber mentido como embajador. Y segundo, de participar en una de las agencias de Estados Unidos en este operativo estaría violando tratados internacionales y la Constitución de los Estados Unidos Mexicanos. La otra pregunta relevante que hace Rosa Isela es, a partir de la primera detención, o bueno, la detención de un miembro del cártel de Sinaloa, viene una serie de hechos, como la llegada de su familia, como la misma llegada de este avión. Entonces, se hace la pregunta, ¿quién acuerda con miembros de la organizada? Porque nosotros nunca vamos a hacer acuerdos con ningún miembro ni con ninguna organización de la delincuencia, jamás.
0: Bien, le voy a poner un audio de 2024, cuando Rosa Isela Rodríguez era secretaria de Seguridad Pública y estaba a cargo esta investigación a posteriori de la entrega de este capo en Estados Unidos, porque pues en ese momento decíamos, ¿cómo? O sea, que, si realmente es cierto que el gobierno no sabía, pues qué mal. Si no es cierto, pues el gobierno está mintiendo y se está haciendo de la boca chiquita diciendo que ellos no sabían y no supieron y no participaron, como en una forma de disculparse con el Mayo Zambada. Así se leía en ese tiempo. Bueno, hoy después de tantos, de 2 años ya casi, pues sabemos que efectivamente el gobierno no sabía de ese tema. Bueno, Rosa Isela Rodríguez, a petición de Andrés Manuel López Obrador, esta conferencia, esta participación fue en una conferencia mañanera de Andrés Manuel López Obrador, en la que él dice, sí, lo cuestionan al presidente, y él dice, sí, yo también tengo esa duda, esa avioneta como que no es. Le preguntaban, a ver, esa avioneta que están refiriendo ustedes no es la que llegó a Estados Unidos. Y él dice, sí, yo también pregunté eso. Y luego ya, pero a lo mejor en el trayecto cambiaron de avioneta, salieron en una y luego cambiaron de avioneta. Lo que estamos viendo y estamos investigando, dijo, es saber cómo, de dónde salieron, cuántos iban, cuando salieron de Hermosillo, Sonora, porque presuntamente habrían parado aquí y o cambiaron de avioneta o en esa misma se fueron, pero quiénes y cuántos. Era la ruta que se seguía hasta ese momento, que habían salido, ese vuelo que llegó a Estados Unidos era procedente de Hermosillo, Sonora. Así que también aquí hay que retomar el tema e investigar y pues ver a dónde llevaron las investigaciones, porque decían que iban a revisar todas las cámaras de seguridad del área del aeropuerto y del hangar. Vamos a escuchar lo que se dijo en 2024.
1: Que el día de ayer, entre las 7:10 y las 7:31, se presentaron ante el agente federal de migración en la oficina de migración en el área de aviación general del Aeropuerto Internacional de Hermosillo, un gestor de nombre Armando Ibarrola, quien presentó el plan de vuelo para una aeronave matrícula N8454Z con programación de salida a las 8 horas de la mañana del día de ayer, y en este plan de vuelo se indica la salida al aeropuerto de Santa Teresa. El plan de vuelo indica un piloto a bordo de nombre Larry Curtis Parker con la licencia respectiva y el gestor en compañía del piloto de Larry Curtis Parker presentó también su pasaporte, el nombre está arriba. A las 7:31 de la mañana se ingresó a migración y a toda, digamos, la información en México de la salida del tripulante y la parte del sistema, entró al sistema de flujo migratorio. La aeronave despegó alrededor de las 8 de la mañana y se efectuó la coordinación respectiva en el aeropuerto de Hermosillo, en donde se vio que se recibió la llamada telefónica que se encuentra, en donde se encuentra en resguardo las imágenes de las cámaras de seguridad del aeropuerto. Para dicha autoridad, la aeronave despegó con un tripulante, un piloto y aquí decir que en la lista de pasajeros electrónico solamente se encontró corroborado el nombre del pasajero, del piloto, del cual mencionamos con anterioridad.
0: Obviamente no aparecía ni el nombre de Joaquín Guzmán López ni el de Ismael Mayo Zambada, evidentemente que no. Y entonces hasta ahí nos quedamos. ¿De dónde salió? ¿Dónde cambiaron de avioneta? El último vuelo identificado con destino a ese punto en donde llegó en Estados Unidos, pues era este que partió de Hermosillo, Sonora. Pero luego, ¿sabe qué? Ahí quedó el tema y ya no nos dijeron más. ¿A qué conclusiones llegaron después del seguimiento de las cámaras de videovigilancia que supuestamente iban a corroborar si iba uno o más pasajeros, uno o más tripulantes en ese, en esa aeronave? Al final, pues otra vez Estados Unidos tiene la última palabra y a lo mejor y se reserva su derecho de no decir nada. Vamos a pausa, regresamos.
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3: Es la 1:52.

0: 1:52 PM. Hola, Caborca, San Luis Río Colorado, 42 grados centígrados la temperatura. Escuchándola, dice Alfredo, que anda, es uno de los amos y señores de la carretera. Bueno, el comentario que le estaba debiendo de la señora Francisca, ella se está reportando largas filas, dice, y luego cajeros sin recursos en el Banco del Bienestar. No nos pone exactamente cuál banco, pero hay dos nada más, uno que está a espaldas de la Comandancia Norte de Hermosillo, sobre el Boulevard Solidaridad y Periférico Norte, y el otro está en la Cerdán. Nada más hay dos bancos del bienestar. Largas filas, dice, y encima de todo, sin dinero los cajeros. ¿Por qué hacen eso? Se pregunta, es lo que le decía el texto que no había podido leer de corrido, pero eso es lo que está reportando. ¿Por qué hacen eso? ¿Por qué llaman a la gente cuando no tiene suficiente dinero el banco? Después de hacer largas filas en el calorón, con riesgo de deshidratarse los adultos mayores, dice, terminan pues sin su dinero. Y resulta que la recomendación, lo han dicho incluso a las autoridades, es que no saquen el dinero en efectivo de otro banco porque les puede bloquear la tarjeta o tragarse la tarjeta. O sea, no está bien este esquema, pues, como para que realmente usted use en otros cajeros su tarjeta. A veces le funcionará, otras veces no, pero corre riesgo de que se la quede el cajero. Y entonces la gente mejora lo seguro. Es cierto, pueden ir y pueden comprar con la tarjeta en otro lado, pero la gente quiere su dinero en efectivo y para eso la recomendación es que hagan el retiro en el Banco del Bienestar. Nada más que cuando empiezan los depósitos, pues se aglutina la gente y eso pasa. Altas temperaturas, dice, y sin dinero los cajeros, híjole. Bueno, a ver, vamos a ver, ¿vamos a hacer contacto con Diego Gálvez o todavía no lo tenemos listo? Bueno, entonces vamos con más información. A ver, tengo aquí otro mensajito. Ah, mire, también estaba debiendo este reporte que ya me mandó fotografías y me mandó el señor René Valle todo. Bueno, bien documentado, esta información que nos manda el señor René Valle de basureros clandestinos. Mire, dice, dos denuncias y una observación de obra. Y me manda unas fotografías donde se ve un basurero clandestino, dice, a la vista de todos. Calle Flamencos, número 14, en Las Arboledas. Canal pluvial tapado con basura. El de las diligencias, que va a obstruir la obra social de Bienestar Arboledas. Es lo que nos estaba diciendo, que estas casas que están haciendo estos multifamiliares, o algo así, el desarrollo de vivienda que se está haciendo en Las Arboledas, pues tiene un riesgo ahí, dice, un canal que va a obstruir la obra esta. Esta obra, dice, va a obstruir este canal pluvial en las diligencias, que ya usa la gente también, así como basurero clandestino. Ese es su segundo reporte. Tercero, dice, la construcción del complejo habitacional Arboledas, no estoy en contra, solo que se haga bien. Y a la primera, que no estén rompiendo después, pues entiendo que tuberías, pavimentación, etcétera, y que estén tapando los arroyos naturales de la calle. Va a ocasionar inundaciones. Después, dice, en lo que es Gala y otros fraccionamientos alrededor. El señor René Valle está cuestionando la ubicación física de este complejo habitacional en Las Arboledas, porque una, se va a obstruir, dice, ese canal pluvial en las diligencias, y dicen que se están obstruyendo arroyos naturales. Que tengan cuidado con eso, porque va a ocasionar inundaciones en las otras colonias, en los fraccionamientos Gala y otros fraccionamientos de alrededor. Voy a compartir todas las fotografías, todo lo que me hace llegar el señor René Valle para sustentar sus tres comentarios, sus tres quejas, y luego tiene una a favor, dice que el parque está muy bien y muy limpio, también me manda videito. Muchas gracias, señor Valle, muchas gracias, señor René. Aquí vamos a compartir, una disculpa, ayer lo tendría que haber leído y ya no me dio el tiempo para leerlo. Tengo aquí otro mensajito, a ver, permítame, permítame. Dice aquí Carolina, ¿verdad? Sí, Carolina. Dice, yo no sé qué va a hacer la Comisión Federal de Electricidad con los aparatos y todos nos decidimos a ir a cobrarle lo que se nos quema. Claro que ellos van a decir que no es su culpa, pero acá por rumbos del sur de la ciudad, las quintas, dice, muchos apagones todos los días. Ya a mi mamá se le descompuso un horno de microondas, a mí se me descompuso el refrigerador. ¿Y sabe qué me van a decir? Que no es su culpa. Mejor me ahorro la vuelta. Dice, no se la ahorre, usted ponga la queja y la denuncia. Si usted tiene la factura de su aparato, hágalo. ¿Qué tal? Y le voy, ahora vamos a decir, y si sí, pues, y si sí le dicen que sí, el no ya lo tiene. Y si sí le responden. No podrá negar, no van a decir que está usted inventando lo de los apagones, porque eso pues está más que sustentado. Entonces, pues hágalo. Ya sé que es muy bromoso ir a poner quejas, denuncias, dar vueltas y luego pues no tener la certeza, ¿verdad?, de que vaya a proceder, pero a lo mejor y sí. Vamos a adoptar ese y si sí como una frase reivindicadora, ya que se logró posicionar, pues bueno, hagámoslo también, una frase reivindicadora de la función pública que nosotros como ciudadanos le exijamos a los servidores públicos, pues que hagan su trabajo. Y si sí lo hacen, pues qué bien funcionarían las cosas, ¿verdad? Bueno, pues vamos con ese y sí, sí. A ver, vamos con más información. Mire, vamos, es que hay mucha información nacional, mucha información nacional. Y está este tema, pero creo que está larguita la intervención, ¿verdad? Donde le resuelven en contra al senador Fernández Noroña y resulta que está siendo ya catalogado como violentador. Así va a quedar inscrito, como violentador de género. Ahorita a ver si podemos regresar con ese tema. Vamos con el audio de Omar García Harfuch, donde está destacando las acciones realizadas en Sinaloa en tres operativos distintos. Dijo fueron entregados a Estados Unidos 90 personas que continuaban operando desde las prisiones mexicanas por actos de corrupción. Ahora ya dicen entonces por qué los mandaron para allá, Seguían operando en Los Cerezos, aunque estaban detenidos, el tema del narcotráfico.
1: Por ejemplo, en tres acciones distintas se entregaron a 90 delincuentes que por corrupción de funcionarios seguían operando desde prisiones mexicanas, haciendo un daño terrible a nuestro país. De todas las facciones, todos con orden de aprehensión en Estados Unidos, todos con orden de aprehensión en nuestro país. Se han intensificado las operaciones para detener a generadores de violencia, desarticular células criminales, asegurar armas, retirar drogas, ubicar y destruir los laboratorios clandestinos y disminuir la capacidad operativa de estas organizaciones. En estos trabajos participan la Secretaría de la Defensa Nacional, la Secretaría de Marina, Secretaría de Seguridad y Protección Ciudadana, Guardia Nacional, Centro Nacional de Inteligencia y Fiscalía General de la República.
0: Bueno, es que en su momento se cuestionó por qué se estaban mandando, a petición de quién, de cómo. Pues qué bueno, ¿verdad? Si seguían operando y nos están librando de esta situación, pues qué bueno. Entonces, que por una decisión que beneficie al gobierno y al sistema penitenciario de México y al sistema en general de seguridad, pues qué bueno que se mandaron para allá. Bueno, vamos a pausa, regresamos rapidito, no se me desconecte, no le cambie.
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13: Son las 2:05.
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0: Bien, vamos a otro tema. Mire, ayer decía el presidente municipal, Antonio Astiazarán, que estaban analizando la posibilidad de reponer el Hermosillo Flash, de traerlo de nueva cuenta, volverlo a posicionar por ahí, por donde mismo donde estaba. Y yo recuerdo que la decisión de quitarlo fue porque pues perjudicaba el flujo vial ahí después de el proyecto de este Plan Sonora Proyecta, que implicaba un puente ahí, que es el puente que le llaman 2010, que pasan 2000 carros por abajo y 10 por arriba nada más. En ese punto, pues justamente por el desarrollo que estaba planeado para ese punto, por la infraestructura vial que se estaba pensando modificar en esa zona, pues fue que se decidió retirar el Hermosillo Flash de ahí, y luego pues no tenía permiso para donde se le movió, y entonces pues bueno, quedó en nada, quedó en que se derrumbó, se demolió, y luego ya no se volvió a colocar, y eso derivó naturalmente en un pleito entre la familia de Eduardo Gómez Torres y el ayuntamiento. Y ahora, bueno, pues se piensa traer de nueva cuenta el Hermosillo Flash al presente en Hermosillo. Pero, ¿cuál es el pasado del Hermosillo Flash? Pues bueno, por supuesto que tocamos la puerta del cronista de la ciudad, del cronista de Hermosillo, don Ignacio Lagarda, ingeniero Ignacio Lagarda, a quien me da mucho gusto recibir. Tengo ya en la línea. Buenas tardes, ingeniero, ¿cómo está?
1: Buenas tardes, gusto en saludarte.
0: Igualmente, pues a ver, denos una refrescadita de memoria, ¿desde cuándo nació el Hermosillo Flash y cómo fue pues su vida, cómo se incrustó en la vida de los ciudadanos y luego el fin, la caída del Hermosillo Flash?
1: El Hermosillo Flash fue una idea genial de don Eduardo Gómez Torres, para poner una pantalla de estas como las que se ponían en aquel tiempo en los estadios, para anunciar el jugador o cómo iba el resultado, que era de foquitos, de aquel formato también que estaba en los radios, en los relojes, que eran foquitos, y quién sabe, no sé de dónde trajo ese material, ese equipo, y ahí instaló esa pantalla de noticias y al mismo tiempo de anuncios, porque tenía unos cuantos anuncios ahí alrededor, y se manejaba desde enfrente donde había estado la acera, y ahí tenían todo el control. Con eso creó un hito histórico en Hermosillo, porque cambió la concepción de la noticia. Hasta entonces nos enterábamos de las noticias a través de los periódicos impresos, que se sabían pues 24 horas después, cuando aparecían los periódicos, y esos periódicos los leían en la radio, las noticias, y eran noticias pues digamos que retrasadas. Hermosillo Flash daba las noticias al instante, entonces eso impactó mucho a los ciudadanos, porque se convirtió en un símbolo de la noticia en la ciudad. Decíamos entonces, lo vi en Hermosillo Flash, sí. Entonces eso ya era una noticia firme, porque ahí dijeron pues que había muerto tal papa, o que todas las noticias entonces importantes las daban ahí en el Hermosillo Flash. Y como era un crucero, es un crucero muy importante, creo que el más importante de la ciudad, pues ahí los ciudadanos nos enterábamos al instante de lo que pasaba en el mundo, y en el mundo, en el Hermosillo, en el estado y en el mundo, y eso tuvo una gran impacto. Pero con el tiempo, yo no sé qué intereses oscuros ese medio de comunicación al instante le tocó al gobernador en aquel tiempo, y decidieron con cualquier artimaña posible destruirlo, acabar con él, con cualquier pretexto, eso de la vialidad. La verdad es que la historia dijo que no era cierto, sigue siendo la misma flujo vehicular, esto y aquello, hasta que lograron demolerle ese símbolo a los hermosillenses, que ya estaba un poco superado, porque ya para entonces ya los hermosillenses nos enterábamos en los mismos teléfonos celulares de las noticias al instante. Sí, ya estaba quedando un poco arcaico el Hermosillo Flash, La familia del señor Gómez Torres inició un procedimiento jurídico contra esa decisión arbitraria de la autoridad, y creo que finalmente, después de muchos años, ganaron el pleito y tuvieron que indemnizarlos con una cantidad de dinero.
0: Sí, sí, sí, así es. Le tocó ya pagar al trienio de Manuel Ignacio Maloro Acosta. Ahí creo es que cuando sí. se determinó pagar, bueno, el ordenamiento estaba desde la época de Javier Gándara, pero pues se había pateado el bote, como dicen, y el acuerdo era por más de 70 millones de pesos, si mal no recuerdo. Sí. Se fue pateando el bote, no lo pagó López Caballero, y le tocó ya la decisión en firme pagarlo a Manuel Ignacio Maloro Acosta, y se llegó a un acuerdo, se le entregó un terreno, si mal no recuerdo, y otro tanto en efectivo, pero obviamente negociaron por una menor cantidad de lo que le habían fallado los jueces a Eduardo Gómez Torres. Pero la fecha de inicio del Hermosillo Flash, ¿la tiene usted en la memoria?
1: No la tengo exactamente, pero sí, fue en 1981. Uh-huh. Y lo relaciono con las primeras noticias que supimos ahí del pitcher Fernando Valenzuela. Ahí daban los datos.
0: Es cierto. Y es que don Eduardo Gómez Torres pues era cronista deportivo, ¿verdad? Así era su misión periodística de origen, era mucho, estaba muy vinculada al deporte, pues entonces era un tema. Sí, no se le escapaban los temas deportivos al Hermosillo Flash.
1: Entonces yo recuerdo como ciudadano que ahí nos enteramos de los de los juegos, los primeros juegos que ganó. Y ahí lo íbamos a ver, y esa noticia la daban, y eso sucedió en 1981, por eso lo ubico en ese año.
0: ¿Y la demolición ocurrió?
1: Eso fue el 2000, cuando era presidente municipal Javier Gándara,
0: ¿no?
1: Creo que 2013, 2014,
0: algo así, ajá, de 2012 a 2015, ¿no? En ese trienio. Bien, bueno, ¿usted cómo ve el tema de que se reposicione, que se recupere el Hermosillo Flash? ¿Usted lo vería bien como cronista de la ciudad?
1: Yo lo vería bien, pero mi pregunta es, ¿ya ese sistema de comunicación quedó atrás? Porque el mundo se entera de las noticias al instante en el teléfono que lleva en la mano. Entonces me parece que dar noticias a través de eso pues no sería tan
0: atractivo,
1: tan acertado. Creo que sería mejor otro tipo de comunicación entre los hermosillenses, que sería mejor idea que los comunicadores del ayuntamiento generaran una idea que sirviera para que los hermosillenses se comunicaran entre sí a través de ese medio ya digital, ya no de foquitos, de una pantalla gigante, una cosa así, ¿no? Ya el modelo de Hermosillo Flash ya quedó atrás.
0: Sí, sí, sí.
1: Y también las noticias, podían darse noticias en ese momento, aunque el internet y nuestro teléfono pues también nos da noticias. A mí se me ocurre que podría ser un sistema de comunicación entre hermosillenses, de cosas que tuvieran que ver con la sociedad civil. No tengo claro qué podía ser, pero eso es lo que se me ocurre como un instrumento de comunicación entre los propios hermosillenses y para los propios hermosillenses.
0: El Hermosillo Flash era así como que el ángel de la independencia, ¿no? A donde iban a celebrar si ganaban los naranjeros, si ganaban, si perdían, si ganaba Fernando Valenzuela, si había algún partido que ir a celebrar de algún, pues no tenemos, ¿verdad? Así como muchos cariñitos de los mundiales, pero sí, partido que ganaba. Y la gente iba y se ponía ahí a celebrar. También lo habían tomado para sí los políticos, pues como punto de celebración. Que ahora pues se ha dispersado el tema entre las diferentes plazas, ¿no? De ahí se apoderan algunos de un lado y otros de otro. Pero normalmente era el punto de celebración de los hermosillenses. ¿Puede volver a hacer esto?
1: Los hermosillenses no tenemos un lugar simbólico de nosotros mismos. Por eso a mí se me ha ocurrido que ese lugar para, con ese simbolismo de celebrar, que podía al mismo tiempo representar el simbolismo de la fundación de Hermosillo, que no teníamos tampoco un monumento, eso podía ser por ejemplo, el famoso reloj que está por el Boulevard Rodríguez, el reloj de Gastón, podría convertirse en esa figura de la que está diciendo, y ahí no habría tanto problema de tráfico. O esto donde estaba el Hermosillo Flight, poner también ahí una torre gigante que simbolice la fundación de Hermosillo, y ahí que sea el lugar donde se celebre, con una pantalla de comunicación también, y que ahí se celebre pues todo lo que tenga que ver con el fervor hermosillense, incluyendo un juego de fútbol de México, que no tenemos ese lugar, no tenemos un lugar que simbolice nuestra esencia como hermosillense. Yo siempre he dicho que es la fundación de la ciudad, y hacer una especie de monumento, no sé, y que ahí de todo, y que ahí nos enteremos de todo.
0: Pues sí, usted entonces como cronista de la ciudad, y por lo que conoce del ánimo ciudadano, del ánimo hermosillense, ¿sí funcionaría reposicionar una, pues algo similar al lo que significaba el Hermosillo Flash para los hermosillenses entonces?
1: Y eso significa que debemos de crear una cultura de Hermosillo, cultura hermosillense, que no la tenemos, en el Yaqui en Obregón, la espiga de trigo en Navojoa, y nosotros tenemos que tener un símbolo de nuestra hermosillismo de los ciudadanos, que no lo tenemos. No tenemos ese fervor hacia nuestro municipio, nuestra ciudad, y creo que es momento de crear eso que toda ciudad tiene. Hay ciudades que tienen un reloj como símbolo y diferentes figuras y demás. En Nueva York, que está el toro, en Chicago hay otro símbolo.

0: cuando dijo que sí se está analizando reposicionar el Hermosillo Flash. Bien, gracias, gracias Ignacio, gusto en saludarlo.
1: Igualmente, con mucho gusto, hasta luego.
0: Hasta luego, es el cronista de la ciudad, Ignacio Lagarda. Vamos a pausa, regresamos rapidito, no se me desconecte, no le cambie.
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7: Son las 2 con 21 minutos.
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Bien, de regreso cuando son las 2 de la tarde con 21 minutos. A ver, tengo varios comentarios. Dice el señor Zúñiga, la fecha de inauguración del Hermosillo Flash fue el 14 de julio de 1981, bajo la administración de la doctora Alicia Arellano Tapia, creado por don Eduardo Gómez Torres y su familia. La idea la trajo de Estados Unidos, viendo una pantalla en San Francisco, California, con un permiso por 99 años. Fue eliminado en la administración de Guillermo Padres en mayo de 2010, así es, 27 de mayo de 2010. Fue derribado para la creación del puente 2010, dice. Yo creo que lo mejor puede ser la pantalla Morelos sobre el busto de José María Morelos y Revolución, donde se puede ver mucho mejor Hermosillo. Dice que en Obregón existe un KGM Flash de la comunicadora Irene Manso, que parece que está apagado. Dice, bueno, a ver, sí. A ver, tengo aquí otro comentario justamente del Hermosillo Flash. Y sí, hay esas, hubo siempre esas especulaciones, que era que la aparente pues resolución así de derribarlo y de destruirlo y de acabar con el Hermosillo Flash había derivado de una negativa de Eduardo Gómez Torres de subir una publicidad de un determinado candidato. En su momento se le atribuía esa decisión caprichosa, algo así, a Javier Gándara. Nunca se pudo comprobar, se manejó que así habría sido. Entonces, políticamente era lo que se decía. Bueno, a

0: ver, pues Ajúa, que música que da sed, dice aquí. También ahorita el señor Zúñiga nos dijo que qué bonita la música y pidió una para irnos de Ángela Aguilar. Vamos a ver cuál le ponemos de Ángela Aguilar. Bueno, tengo en la línea a Diego Gálvez. Diego, buenas tardes, ¿cómo estás?
1: Buenas tardes, Oralia, saludos al auditorio. Hoy se llevó a cabo la conferencia del gobernador Alfonso Durazo, en donde, como siempre, habló de varios temas, entre ellos temas de seguridad. Ahí estuvo presente el fiscal Gustavo Salas, donde habló, pues, se le cuestionó sobre los últimos hechos recientes, lo que ha ocurrido en los centros penitenciarios respecto, pues, a agresiones también y homicidios en contra de elementos también o trabajadores de los centros penitenciarios. Los asesinatos de custodios penitenciarios en Hermosillo en estos últimos días son lo atribuye el fiscal a reacciones de grupos criminales. Habló al respecto, vamos a escuchar lo que dijo.
0: Adelante.
2: Como ha sido de conocimiento de la opinión pública, ya se informó de la captura de dos sujetos relacionados con el homicidio de un elemento del sistema penitenciario del Estado, el cual fue cometido, parece que el pasado jueves, si mal no recuerdo. Un tercer sujeto que ya tenemos identificado y del cual pues ya tenemos orden de aprehensión. En cuanto al otro tema, no podría revelar información precisa, por supuesto que tenemos avances, no hemos parado en el camino de la investigación. Yo lo que podría decirle es que obedece esto a las acciones que se han venido realizando en el Estado en cuanto a revisiones. No digo cateos porque son revisiones las que se han venido realizando tanto con la autoridad federal como por supuesto con las autoridades de los estados en todos los cerezos del estado. Nunca antes en la historia del estado de Sonora se habían realizado tantas revisiones.
0: Bien.
1: Ahí está lo que declara el fiscal, que asegura nunca antes en la historia de Sonora se habían realizado tantas revisiones, traslados, ampliaciones de ejercicios, dijo, de la acción penal de sujetos detenidos, y esto tiene que ver con estos ataques que han ocurrido. Recordemos que ocurrió uno también la tarde del pasado 1 de julio en la colonia Jesús García, y según las autoridades, un funcionario del sistema estatal penitenciario fue atacado a balazos. A esto se refiere con esta información que estamos escuchando. También otro caso de un personal de servicios periciales y de la Agencia Ministerial de Investigación Criminal. El segundo homicidio se registró el 2 de julio frente a la sucursal bancaria en Boulevard Luis Encinas, entre las calles Juárez y Matamoros. Y como ya escuchamos, pues, el fiscal dijo que todo esto pues se atribuye a acciones que están llevando a cabo dentro de los centros penitenciarios. Y bueno, en ese sentido también, en temas de seguridad, se le cuestionó sobre el caso del doctor Maximiano, el doctor de los sueros, la investigación, cómo va el tema, porque pues según la información que ha trascendido, hay cierta indignación o inconformidad por parte de familiares de víctimas, víctimas pues que sobrevivieron a este a la aplicación de estos sueros, que fueron víctimas de este doctor, pero que también sufrieron problemas en su salud. El fiscal habla al respecto y reconoce que la fiscalía no lo ha podido capturar. Esto fue lo que dijo.
0: Adelante.
2: Reconocer que seguimos en falta porque no hemos podido capturar al responsable de estos hechos. La semana pasada todavía realizamos 3 cateos más a los ya decenas de cateos que hemos hecho a lo largo y ancho del estado. Hemos ido a trabajar fuera del estado también a otras entidades. Sin embargo, creemos, tenemos elementos para pensar que se encuentra dentro del estado y que en algún momento va a poder ser capturado este sujeto. Pues también creemos que puede haber la intención por parte de quienes los asesoran de generar mayor presión social a lo que de por sí ya existe, pensando que habrá resultados más rápidos o que tal vez obtengan una reparación del daño más alta. Eso ya no depende solo de la autoridad.
1: El fiscal dijo que en los últimos días, Oralia, han realizado más cateos, incluso las personas que declararon se han vuelto, han regresado por parte de la autoridad que se les ha citado para nuevas declaraciones al respecto, y dijo que pues como ya escuchamos, tienen información certera de que el doctor está en Sonora. Recordemos que hace unos meses se hablaba del tema de que esta persona podría estar en el estado de Baja California. Según lo que declara hoy el fiscal, está sigue o permanece dentro del estado, pero pues como lo dijo también en la última conferencia de prensa, precisamente donde se le cuestionó sobre el tema, se ha estado moviendo del lugar. Hoy reconoce que la fiscalía no lo ha podido detener. Y bueno, nada más para agregar al tema de los centros penitenciarios, para informar todavía que hoy la policía estatal informó que está reforzando la seguridad de los centros penitenciarios. Este audio te lo debo ya para mañana con la información ya con Sergio Valle, pero sobre este tema habla el comisario general de la policía estatal, José Martínez Lavariega. Dice que están realizando constantes cateos preventivos, es como parte de la estrategia de control interior de los cerezos y prevenir también el ingreso de objetos ilícitos. Esto en el contexto de la información que también se le acaba de cuestionar y que ha dado mucho de qué hablar en los últimos días con respecto a lo que ha ocurrido en los cerezos en Sonora. Y bueno, hay mucha más información, tenemos poco tiempo, pero nada más para agregar, el próximo jueves se va a llevar a cabo el hundimiento del exbuque de la Armada Mariscal PC-211, es el artefacto 13 de 16 que van a formar el sistema artificial arrecifal que se está montando en San Carlos. Esto fue lo que anunció el gobernador.
0: Adelante.
3: Vamos, el próximo jueves vamos a llevar a cabo el hundimiento de el buque exbuque de la Armada Mariscal PC-211. Este es el barco, el artefacto número 13 de 16 que van a formar el sistema artificial arrecifal. Si quieres, coméntanos, por favor.
4: Con su permiso, gobernador, seguimos consolidando un proyecto muy importante, reconocido a nivel nacional como el mejor proyecto de turismo sustentable de México en el año 2025, en el marco del Tianguis Turístico de México.
0: Bien.
1: Ahí está la información, son más de 52,000 individuos marinos que ya se registran en este espacio. Dijo que es un beneficio importante para la conservación de la vida marina. En otra información, nos vamos a brincar ese audio por cuestión de tiempo, pero rápidamente te informo, Oralia, sobre este vuelo, información que ya se había proporcionado, el vuelo que a partir del 20 de julio inicia Mexicana de Aviación de Hermosillo a LAIFA en Ciudad de México. Serán 6 vuelos a la semana en aviones de Mexicana de Aviación. Serán boletos más económicos, dijo el gobernador, que los que presentan en otras líneas. Todos los vuelos a Ciudad de México están saturados y este vuelo da una opción más, dijo, adicional, y habla del dinamismo económico que tiene el estado. Y bueno, también por otro lado, Oralia, te informo que con este tema, esta tragedia que ocurrió en Venezuela, Diana Zazueta, encargada del despacho de DIF Sonora, está invitando a esta colecta que organiza DIF en coordinación con DIF Nacional para sumarse a las donaciones. Esto fue lo que dijo hoy.
0: Adelante.
5: Realizamos un centro de acopio. ¿Dónde se encuentra el centro de acopio? En las oficinas centrales de DIF Sonora, en el Boulevard Luis Encinas. Estaremos del día 6 al 10 de julio con un horario permanente de 9 de la mañana a 6 de la tarde. Recordemos también a los municipios, a los 72 municipios que el día de hoy les llega el mensaje a la ciudadanía en general, empresarios, pueden hacer acercamiento a los sistemas DIF municipales. Ellos serán de manera institucional quienes hagan entrega a este centro de acopio central en Hermosillo, Sonora.
1: Lo que declara Diana Zazueta de DIF Sonora, Oralia, sobre la donación a Venezuela, que fue víctima pues de estos dos sismos continuos y que han dejado miles de personas fallecidas y pues más número de desaparecidos. En 72 municipios se va a poder hacer los donativos aquí en Sonora, en los DIF municipales, herramientas de rescate es lo que se está pidiendo, productos de limpieza, higiene, insumos para bebés, alimentos no perecederos, botiquín de primeros auxilios, en fin, el horario es de 9 horas a las 18 horas en todos los DIF, donde las personas van a poder hacer su donativo. Y pues es parte de la información. Hay más que comentar al respecto de la conferencia del gobernador Alfonso Durazo. Entre otras informaciones destacadas que te puedo compartir es que el 13 de julio se tendrá ganador de la obra de licitación del Hospital de Ures, que mucho se ha comentado. Hemos estado hablando sobre esta primera piedra.
0: Sí.
1: El gobernador dice que a más tardar el 20 de julio se pondrá la primera piedra.
0: Se resolvió el tema del terreno entonces, porque le habían anunciado uno y luego no.
1: Sí, el 13 de julio, dijo, se va a dar a conocer al ganador de la obra de licitación del Hospital de Ures, y ya dijo que a más tardar dijo que entiende, ¿no? La que mucha haya desconfianza, porque sí, se le cuestionaba ahí en la conferencia de que, oiga, gobernador, pero ahora sí. Entonces él responde, entiendo que haya desconfianza, aunque también por ahí agregó que es un problema que le vienen así como que donando desde el año 2014, ¿no? Dijo que a más tardar, repito, el 20 de julio se pondrá la primera piedra y pues dijo, ahora sí se va a construir el hospital.
0: Bueno, pues esa es una buena noticia para nuestros amigos de URES. Siempre sí se va a construir y ya hay fecha de primera piedra, ya es ganancia.
1: Sí, así es.
0: Gracias, Diego.
1: Gracias, buenas tardes.
0: Bueno, pues se nos queda mucha información. Mañana le voy a compartir un audio de la gobernadora de Veracruz, porque mire, hoy se conoció pues que van 8 detenidos por el asesinato de la periodista Roxana Guzmán, que ayer ponía yo este tema aquí en esta mesa, pero le decía pues de la autoridad poco se ha conocido, que realmente pues le incumplió a esta periodista que fue levantada, su secuestro fue grabado, publicitado en redes sociales, y luego pasó un tiempo de tortura, porque así lo demuestra el cadáver que fue encontrado de ella, fue asesinada, quemada, y pues finalmente no hay explicaciones ni disculpas, vaya, de parte de la autoridad y parte del gobierno de Rocío Nale, donde se han registrado 35, ¿verdad? 36, a periodistas asesinados en Veracruz en lo que va del siglo. Bueno, mañana le voy a decir en qué anda la gobernadora, porque ahorita ya no me da tiempo. En lugar de estos temas de seguridad, pues anda preocupada por otros asuntos. Vámonos, Jeffrey.

Ahí tiene, señor Zúñiga, su petición. Quería ver si nos despedíamos, decía, con la hija de Pepe Aguilar, con Ángela Aguilar. Sí, sí canta bonito, por más que la cuestionen y la critiquen por sus temas de vida personal y su forma de ser, pero sí, sí canta bonito la niña. Y ahí tiene, mire, bonita canción le eligió aquí Claudia Vázquez al señor Zúñiga. Muchas gracias, gracias por participar en este espacio de noticias, incluso con estas sugerencias de propuesta musical. Gracias a quienes hacen posible este espacio informativo, mis compañeros Diego Gálvez, Sebastián Moreno, gracias a la coordinadora de este espacio, Claudia Vázquez, gracias a Demian Mesa, alias el Jeffrey, que nos apoya en los controles de nuestra Noticias Hermosillo todos los días, pero sobre todo muchas gracias a usted por su participación y por ayudarnos a enriquecer este espacio de noticias que es suyo. Soy Oralia Costa, me dio mucho gusto que me acompañara hoy, me va a dar más gusto que se quede en la programación de La Poderosa esta tarde. Hay más información en los cortes informativos a la hora y también en la programación normal, mucho entretenimiento esta tarde. Mañana en punto a las 7 los espera Sergio Valle en la estación hermana @FM 101.1 con nuestras noticias sonora, nuestras noticias en cadena estatal. Y a la 1 usted y yo volvemos a coincidir por acá. Que tenga una excelente tarde y mejor provecho. Hasta mañana.

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7: Son las 2:41.
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3: Son las 2 con 52 minutos.
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4: Bienvenidos al resumen de noticias de Radio Resultados. En este martes 7 de julio, estamos listos con la información. A los Reyes y a Alejandro Osorio. Quédese en este espacio. Iniciamos.
1: Conferencia de prensa, Claudia Sheinbaum Pardo.
4: La Secretaría de Relaciones Exteriores pidió al FBI aclarar cuál fue su participación en la captura de Ismael El Mayo Zambada.
5: Hemos pedido a la Fiscalía General de la República que solicite formalmente al Buró Federal de Investigaciones, o FBI, como es conocido por sus siglas en inglés, mayor información sobre esta participación que se dio a conocer en los medios de comunicación. También hemos estado en comunicación con la Embajada de los Estados Unidos en México sobre este tema, quienes ya nos han aportado algunos elementos de información sobre cómo es que este avión fue prestado al museo que ya se mencionó en El Paso, Texas.
4: La presidenta de México, Claudia Sheinbaum, cuestionó si Ken Salazar mintió sobre la captura del Mayo, luego de que se atribuyera al FBI el traslado de Zambada y Joaquín Guzmán López a Estados Unidos.
6: La respuesta por parte del embajador Ken Salazar, pública y de manera directa, fue que no había habido ninguna participación de ninguna agencia de los Estados Unidos. Sin embargo, en días recientemente, supimos a través de una nota periodística que el avión en el que arriban estas dos personas, miembros de la delincuencia organizada, está expuesto en una feria en donde el FBI se atribuye este operativo. Entonces, a partir de ahí, la primera pregunta es, ¿quién miente? ¿Quién mintió? ¿Mintió el embajador Ken Salazar? ¿Por qué es relevante? Primero, el haber mentido como embajador. Y segundo, de participar en una de las agencias de Estados Unidos en este operativo, estaría violando tratados internacionales y la Constitución de los Estados Unidos Mexicanos.
4: La mandataria mexicana afirmó que Rubén Rocha Moya, gobernador con licencia de Sinaloa, se encuentra en Culiacán y está ubicable. Esto luego de acusaciones señaladas desde Estados Unidos, donde se le relaciona presuntamente con vínculos con el crimen organizado.
6: Bueno, sabemos que está en Culiacán. Está ubicable porque él está ubicable. O sea, no es que alguien lo esté vigilando, sino que está ubicable. Y en todo caso, la fiscalía tendría que determinar.
4: Omar García Harfuch, secretario de Seguridad, informó que ya suman 8 personas detenidas por su presunta participación directa en el crimen de la periodista Roxana Guzmán. Sin embargo, precisó que todavía quedan órdenes de aprehensión pendientes.
7: Pues lamentablemente hay rastros de ocios donde la fiscalía ha mencionado que corresponden lamentablemente a la periodista. Se han cumplimentado 8 órdenes de aprehensión. Van 8 detenidos al momento con participación directa. Faltan más personas por detener. Hemos estado en comunicación permanente con la gobernadora, con la Fiscalía del Estado y con la Policía Estatal.
4: El secretario de Relaciones Exteriores informó que el presidente de Suiza va a realizar una visita oficial a México, acompañado de empresarios de su país. El objetivo será dialogar sobre nuevas oportunidades de inversión y fortalecer los negocios entre ambas naciones.
5: Va a haber una reunión con el presidente Van Rijn de Suiza. Una reunión con empresarios, lo acompaña un grupo de 16 empresarios que vienen directamente con él, más otras empresas suizas establecidas en México que aquí se suman. El objetivo es conversar sobre las inversiones que tienen esas empresas en nuestro país y nuevas inversiones que quieren hacer aquí en México. Suiza es la 21ª economía del mundo. Entonces, pues obviamente es una conversación importante en ese sentido. Y también otro punto que nos están planteando y que se va a analizar en los próximos meses es la modernización del acuerdo que tenemos entre los países de lo que denominan el EFTA, que son los países europeos que no forman parte de la Unión Europea, que son Suiza, Liechtenstein, Islandia y Noruega, y México.
1: Nacional.
2: Un juez federal concedió una suspensión provisional a Hilda Lozoya Austin, hermana del exdirector de Pemex, Emilio Lozoya, contra una orden de aprehensión por presunto lavado de dinero relacionado con el caso Agronitrogenados. La resolución impide su detención únicamente por delitos que no ameriten prisión preventiva oficiosa. Sin embargo, el juez aclaró que la protección no aplicaría si la fiscalía le imputa delitos como delincuencia organizada. Hilda Lozoya deberá pagar una garantía de 29 mil pesos y presentarse ante la autoridad cuando sea requerida. La Fiscalía General de la República la señala por presunta triangulación de recursos mediante transferencias desde una cuenta en Suiza. La fiscalía recordó que debe ser considerada inocente mientras no exista sentencia firme. La defensa del ex líder del cártel de Sinaloa, Ismael El Mayo Zambada, presentó un escrito ante el juez Brian Cogan en Estados Unidos. En el documento reconoce que Zambada recibirá cadena perpetua y aclara que no busca reducir la condena. Lo que solicita es que, al definir la prisión donde cumplirá su sentencia, se consideren sus problemas de salud y sea enviado a un centro federal con atención médica especializada. La audiencia está programada para el próximo 20 de julio. La presidenta Claudia Sheinbaum recibió en Palacio Nacional a David Vélez Osorno, fundador y director ejecutivo de Nubank, quien informó una inversión estimada de 4.200 millones de dólares para México entre 2026 y 2030. Sheinbaum dio a conocer el encuentro en su cuenta de X, donde destacó que el Banco Digital presentó sus planes de crecimiento para los próximos años. La reunión se suma al reciente encuentro de Sheinbaum con Jamie Dimon, director ejecutivo de JP Morgan, con quien abordó las perspectivas económicas de México y la agenda comercial de Norteamérica.
1: Ciudad de México.
4: Taxistas concesionados de la Ciudad de México denunciaron presuntas irregularidades durante los partidos realizados en el Estadio Ciudad de México. La Alianza de Taxistas aseguró que vehículos no autorizados ingresaron a la llamada última milla para ofrecer traslados con tarifas elevadas, lo que afectó a operadores registrados que sí cumplieron con requisitos oficiales. Bruno González, representante de la agrupación, acusó que algunas unidades entraron sin calcomanía, placas y en malas condiciones, presuntamente con apoyo de elementos de tránsito. La Secretaría de Seguridad Ciudadana informó que se impidió el acceso de transporte individual hacia Acoxpa por tratarse de una zona peatonal. Sin embargo, se reportaron cobros de hasta 400 pesos en las inmediaciones del operativo.
1: Estados.
2: El Gabinete de Seguridad confirmó la detención de tres presuntos integrantes de la facción de los Chapitos tras el operativo desplegado en el Rosario, Sinaloa, luego de una emboscada contra elementos de la Secretaría de Marina. La agresión dejó un marino fallecido y tres más lesionados. De acuerdo con la Marina, el ataque ocurrió cuando personal naval realizaba labores preventivas en la comunidad de San Marcos, en Mazatlán. Tras los hechos, fuerzas federales reforzaron la vigilancia por tierra y aire en la zona serrana del sur de Sinaloa. Durante el operativo, 10 presuntos agresores murieron, 3 personas fueron detenidas y se aseguraron armas, municiones y equipo táctico. La madrugada de este martes dejó 3 hechos relevantes en la zona metropolitana de Guadalajara. En Tlajomulco, un hombre de aproximadamente 40 años fue encontrado sin vida sobre una jardinera en el fraccionamiento Chulavista. Aunque el reporte inicial señalaba una balacera, autoridades descartaron lesiones por arma de fuego o huellas visibles de violencia. En Zapopan, un incendio consumió parte de una tienda de abarrotes en la colonia Las Bóvedas. Una mujer de la tercera edad logró salir ilesa y solo presentó crisis nerviosa. También en Tlajomulco, un adolescente de 17 años fue lesionado con arma blanca, presuntamente por su padre. La fiscalía ya investiga los hechos. El gobierno de México informó que la segunda línea del acueducto Guadalupe Victoria entrará en operación en julio de 2027, una vez concluidas las obras complementarias. La Conagua detalló que la línea de conducción está prácticamente terminada, pero aún falta construir 2 plantas de rebombeo y un tanque de almacenamiento. De forma paralela, el gobierno de Tamaulipas avanza con la planta potabilizadora. El proyecto contempla una inversión superior a los 2.000 millones de pesos y permitirá duplicar el suministro de agua potable para Ciudad Victoria al pasar de 750 a 1.500 litros por segundo, en beneficio de más de 300.000 habitantes.
1: Economía.
4: La fiebre mundialista cerró su paso por la Ciudad de México con una derrama económica estimada en 22.678 millones de pesos, esto de acuerdo con la Cámara Nacional de Comercio, Servicios y Turismo Capitalina. Los sectores más beneficiados fueron turismo, hospedaje, comercio, restaurantes, bares y venta de artesanías. Además, se calcula la creación de alrededor de 80.000 empleos. La Canaco destacó que la capital recibió una alta visibilidad internacional con la llegada de más de 1 millón de turistas y un gasto promedio de 22.500 pesos por visitante. Autoridades señalaron que este resultado confirma que la Ciudad de México está lista para recibir eventos de talla mundial, dejando también mejoras en espacios públicos, iluminación y zonas cercanas al Estadio Ciudad de México.
1: Clima.
2: Este martes 7 de julio se esperan lluvias en prácticamente todo México, informó el Servicio Meteorológico Nacional. Las precipitaciones más intensas se prevén en Veracruz, Tabasco, Oaxaca y Chiapas, mientras que Sonora, Sinaloa, Chihuahua, Jalisco, Michoacán y Guerrero tendrán lluvias muy fuertes. También se pronostican lluvias fuertes en estados del norte, centro, occidente, sureste y la península de Yucatán, incluyendo la Ciudad de México y el Estado de México. Las lluvias podrían venir acompañadas de descargas eléctricas y caída de granizo. En contraste, continuará la onda de calor en Baja California Sur y Sonora, con ambiente muy caluroso a extremo en el noroeste del país.
1: Internacional.
4: Durante la visita oficial del presidente francés Emmanuel Macron, se registró un atentado con bomba en el centro de Damasco, Siria, que dejó 18 personas heridas. Autoridades informaron que el mandatario no estuvo en riesgo y que su agenda continuó con normalidad. Sin embargo, el ataque volvió a poner sobre la mesa los retos de seguridad que enfrenta el gobierno de transición encabezado por Ahmed al-Sara. Macron se convirtió en el primer líder occidental en realizar una visita oficial a Siria tras la caída del régimen de Bashar al-Assad en diciembre de 2024. Durante el encuentro, ambas delegaciones hablaron de oportunidades estratégicas, empresariales y comerciales para la llamada Nueva Siria. El gobierno de La Guaira informó que han sido recuperados 2.401 cuerpos entre los escombros que dejaron los terremotos del 24 de junio. De ellos, 2.200 ya fueron entregados a familiares y 201 permanecen bajo resguardo e identificación forense. Las autoridades reportan hasta el momento 3.535 personas fallecidas, 16.740 heridas y más de 6.000 rescatadas con vida. También se calcula la presencia de 1.25 millones de toneladas de escombros que serán retiradas mediante demolición controlada.
1: Deportes.
2: España avanzó a cuartos de final tras vencer 1-0 a Portugal en un duelo cerrado disputado en el Dallas Stadium en Arlington, Texas. El gol llegó en tiempo de compensación al minuto 91 con un disparo de Mikel Merino, quien acababa de ingresar al campo. Con este resultado, Portugal queda eliminado en el que sería el último mundial de Cristiano Ronaldo. En la otra llave, Bélgica goleó 4-1 a Estados Unidos y ahora se medirá ante España en cuartos de final en un duelo que promete alta intensidad. Hoy se enfrentan Argentina contra Egipto y Suiza contra Colombia.
4: Y así llegamos al final del resumen de noticias de Radio Resultados. Informaron para ustedes a los Reyes y Alejandro Osorio. Saludamos a Reynosa, @FM 95.3 y en Cananea Sonora a La Poderosa 104.7. No se olvide de seguirnos en redes sociales. En todas nos encuentran como @Radio Resultados.
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4: Son las 3 con 21 minutos.
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2: Son las 3:31.
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15: Son las 3 con 48 minutos.
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6: Son las 4 con 16 minutos
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0: Presidente, muy buenas tardes, Tengan todos y cada uno de ustedes que dijeron, ya no llegó la tóxica. Pues estaban muy equivocados porque sí llegué. Aquí estoy. Buenas tardes, Rosita. Muy buenas tardes. Mi nombre es Daniela Castelo, la tóxica. Y les saludo con mucho gusto desde la cabina con más power de todo el noroeste de la República Mexicana. Siendo hoy martesito tóxico, 7 de julio. 7 de julio, estamos festejando ya. Así que bueno, oiga, quédese conmigo, le voy a estar acompañando pues poquito tiempo, de aquí hasta las 5 de la tarde, unos 40 minutitos voy a estar con usted, pero va a valer la pena porque voy a tener muy buena música para todos y cada uno de ustedes, música que quieran escuchar, música para ponerlos bien, música tóxica de martes, así que si quiere escuchar algún tema en especial, lo puede hacer con mucho gusto y me manda un WhatsApp al 6624-616270. Ahí me pueden pedir su canción, la que quieran ustedes escuchar. Y bueno, me dijeron que querían escuchar algo de martes, algo movido, algo para levantar el ánimo, algo para quitar el calor. Aquí les voy a estar acompañando, les voy a estar complaciendo a todos y cada uno de ustedes. No sé si usted ya se dio cuenta, ya se enteró, pero próximamente va a haber cambios importantes en la programación poderosa. ¡Supercito! Dice Juan R. Silva. Sí, amigo. Allá anda el Noé vestido de la Márgara Francesca, grabando, pues, las nuevas promociones de el Supercito por allá. El que se quiera dar la vuelta, estar en Perimetral Norte, esquina con Carlos Valderrama. Por allá anda el Noé de la Márgara. Y, por supuesto, todos los amigos de La Poderosa, haciendo de las suyas por la mañana, amigo. Nos vamos a estar. Ay, andas en el sur. En la mañana, nos vamos a ir a la mañana, fíjate. La Chacalosa, nos van a cambiar, haz de cuenta. Nos van a cambiar con la Chacalosa, ya nos dijeron. Por ahí, usted no lo supo por mí. Es un mitote que me llegó. Así es la cosa, así que. Y la Chacalosa se va a venir a las 13, 3 a 5. Y nosotros en la mañana, ándale, a ver cómo nos resulta, ojalá que nos podamos acomodar con sus horarios y nos puedan seguir escuchando, por supuesto, la programación más poderosa. Mira, el orden, ¿cómo era el factor no altera el orden? ¿Cómo el orden lo altera el Noé? Pero bueno, ese es otro asunto, vamos a ver quién está ahí, ya me imagino, vamos a ver, bueno.
1: Hello. ¿Qué pasó,
0: Ay, qué perdido andabas.
1: Dime. Oye, ¿cómo está eso de que se van a ir a la mañana? Fíjate. Y la otra a la tarde?
0: Para que, mire, tú ni lo vas a sentir, ¿verdad? Porque de todas maneras...
1: ¿Cómo?
0: Eres Bolonia en la mañana y eres Bolonia en la tarde.
1: No, que... no, ya tengo rato que no le hablo.
0: ¿Qué
1: pasa? La tierra,
0: ¿Qué?
1: Hey.
0: ¿Qué dices?
1: Te expuso en la tierra.
0: ¿Tú? ¿Yo qué?
1: Ah, ya.
0: Ahí está.
1: A ver, ¿cómo está eso? No la queremos en la mañana nosotros a la Chacalosa.
0: ¿No la quieren en la mañana a la Chacalosa? ¿Por qué?
1: Porque no, está mejor en la tarde, pues.
0: Sí, ¿verdad?
1: Digo, de la mañana.
0: En la tarde
1: no.
0: A ver, decídete, porque me estás confundiendo.
1: Que no se vaya para la tarde.
0: Y porque ahora tú mandas, mañana. Tú eres el dueño de Radio Rama Sonora. Pero es que para desocuparnos temprano nosotros también, pues.
1: Ah, está bien.
0: Ya ves. No, son cambios, no dependen de nosotros, sinceramente. Nosotros nada más seguimos instrucciones, indicaciones. Y pues esto a partir de agosto, todavía le falta.
1: Está bien.
0: Está bueno.
1: Ponme la rolita que nos gusta.
0: ¿La de a ti a mí?
1: Sí.
0: Ah, bueno, aquí te la voy a buscar.
1: Oye, ¿y el tóxico?
0: Anda ya por rumbos del Supercito.
1: ¿Eh?
0: Anda en el Supercito.
1: Ah, órale.
0: Anda por allá.
1: Está bueno, pues. Pon la canción.
0: Oye.
1: Vengo manejando.
0: Pablo, ¿por qué no me habías hablado?
1: Traigo mucho trabajo.
0: Bendito Dios. Te extrañaba. Sinceramente te extrañaba.
1: Yo también te iba a mandar WhatsApp, pero dije, la mejor anda ocupada. Mejor
0: fíjate
1: no
0: que sí. Sí me la llevo ocupada porque como traigo el show encima, ya es pasado mañana, me la llevo como las locas. Pasa nada. Ahí te voy a complacer tu rolita, amigo. Ay, ya me colgó. Ahí está, pues el Pablo dice que quiere escuchar la cumbia de Ketty. Se la vamos a poner en este mismo momento porque quieren música de martes tóxico.

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5: Son las 4:31.
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1: Y si escuchamos algo de Los Ángeles Azules y Kenia Os, se llama una...

0: Los Ángeles Azules junto con Kenia Oz. Y tenemos una llamadita. Vamos a ver quién está ahí. Bueno.
1: Buenas tardes, Faustita.
0: Buenas tardes, Alvarito. Hasta el Happy Ranch. ¿Qué onda,
1: se? ¿Cómo estás? ¿Todo bien?
0: Ay, pues mira, ¿qué te puedo yo decir, verdad? Sí, bien ajetreada, bien todo, bien emocionada, porque mañana es el gran show. Emocionada, contenta y de todo traigo ahorita.
1: Sí, sobre todo porque...
0: Cacahuates, pistaches y todo.
1: Se te agotaron las asistencias, pues qué bueno. Me dejó ganas de verlos.
0: Ah, sí.
1: Pero, pues... ganas de campo que estoy ciego, pues.
0: Ajá.
1: Pero, y tu alegría se entusiasma, eso que con... Así es.
0: Así es la cosa, amigo. ¿Y tú qué rollo? ¿Qué andas haciendo con este calorón?
1: Aquí escuchando, enteré que no estando en el estudio, pero como si estuviera a ti a él, un abrazo y mucha felicidad por tus programas.
0: Fíjate que sí, anda allá en el supuesto supercito. Anda de la Márgara, ¿cómo se dice? Anda grabando lo de la nueva, la promoción que sacaron, pues la nueva dinámica de Supercito, ahí la poderosa.
1: Ahí
0: anda el Noé,
1: bueno.
0: Sí, anda chambeando.
1: Sea chamba, todo adelante, perfecto. Todo bien.
0: Sí, fíjate, y dijo, no hay bronca, ¿qué? Si no, tú vete, le dije yo. Aquí anda, no pasa nada, le
1: oye, pequeña, que viene un cambio radical en toda la opción.
0: Allá en agosto se van a venir haciendo eso.
1: Van a volver a principio que te den de...
0: En la mañana, fíjate otra vez.
1: Uh-huh. De Radio 11.
0: No sé, todavía a mí no me han dado fecha aún.
1: No, como que estén vigentes, porque es lo importante que quieren hacer con nosotros.
0: Lo importante es que sí, haz de cuenta de que nada más movieron las fichas del tablero, pero seguimos siendo los mismos.
1: Andrés, sí, quiero que yo no cambie su manera. No, mi mujer que por lo chacalosa, o no sé, otra persona que ha sabido ganar a pulso el grupo.
0: Fíjate
1: muy
0: que
1: bien,
0: sí.
1: Muy bien.
0: Así es la cosa,
1: son
0: amigo.
1: Excelentes.
0: Muchas
1: personas.
0: Gracias. Muchas gracias. Se te agradece.
1: Dijita, okay. Saloma, toda la bola cara de coche y las come cuando van.
0: Y las come cuando
1: van. A Guaraqui, a Pancho, a Pancho Antonio.
0: Tengo algo. Ya, la Guaraqui de puro nombre. Ya ni nos oyen. Ay, se fue. No es cierto, un saludo a mis compas las Guaraqui, pero ya se reportan, pues ojalá quiera Dios que nos estén escuchando para que se reporten conmigo acá al teléfono de la cabina de La Poderosa o el mugrero perdida, un whatsappito y que me manden y me digan, Tóxica, sí te oigo, nomás que no me reporte. Vámonos con música, vámonos con algo de buena música el día de hoy. Sí, nos vamos a ir con música, a ver, déjame, te pongo algo chilo. Porque ni siquiera te había puesto, nomás te estoy mandando música, pero ni siquiera te había puesto nada. Así me trae la cabeza el otro loco, fíjate. Hasta bueno, pues un saludo pues allá al Alvarito que se reporta con nosotros y a toda la banda. Que le mandan saludos a toda la banda tóxica, Que dice, a los cara de coche y a las come cuando hay. O sea, no nomás a los cara de coche, también a las come. Ahí está, bueno, nos vamos a ir, fíjate usted, con... a la torre. ¿Qué le piqué? Le piqué. Ahí está. Nos vamos a ir con algo de Jorge Medina, el ex vocalista de la banda La Arrolladora, y esto se llama...

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8: Son las 4 con 48 minutos.
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Bueno, y como la prometida es deuda, ya llegamos al tantán del programa del día de hoy. No sin antes quiero saludar a mi compa Marco, que dice que él sí me escucha. También nos vas a escuchar en la mañana. Ojalá, ojalá. Está bueno, un saludo para ti y para toda la raza que me escucha, que no se reporta a veces, pero que sí está escuchando. Sí tiene el radio prendido en la 88.9 FM. Y bueno, y a mí nada más me queda decirle muchas gracias por haber estado conmigo hasta estas horas. Invitarlos a que el día de mañana, en punto de las 3:30, sintonice nuevamente. Bueno, yo creo que el radio lo tiene prendido todo el día en La Poderosa. Pero a las 3:30 llegamos los tóxicos, con muy buena música, también con muy buen tema tóxico. Le informo desde ahorita, el jueves no va a haber programa porque va a haber show. Así que bueno, así las cosas y así los mitotes del día de hoy. Ya me voy a ir, voy a irse por la sombrita, no combatida, pórtese bien, se porta mal, niéguelo todo. Mi nombre es Daniela Castelo, la tóxica. Cuídese mucho, Dios me lo bendiga, que tenga una linda y bendecida tarde. Ya me fui. Comper.

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